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1: Cada mañana el Señor me despierta el oído para que escuche como un discípulo. El Señor me da una lengua de discípulo para poder decir alcanzado una palabra de aliento.
0: El discípulo escucha.

Bueno, que tengan ustedes un cordial saludo desde la parroquia de San Miguel Ixtabacán. Hoy estamos el día 13, el jueves 13 de agosto. Bueno, delante del acontecimiento de ayer, esta tragedia donde han sufrido muchos niños, niñas, con toda su familia, también el chofer, también, bueno, toda la comunidad de la Florida, otros que están conectados, la escuela, los maestros. Por ellos y con ellos queremos solidarizarnos, sentir en nuestro corazón el dolor que ustedes sienten. Y lo más que podemos es poner nuestros ojos hacia Dios. Les invitamos para un momento escuchar este salmo, el Salmo 130, donde mira la esperanza que Dios puede darnos cuando nuestro corazón llora. Desde lo hondo a ti clamo, Señor, Dios mío, escucha mi voz. Estén tus oídos atentos a la voz de mi súplica. Yo espero al Señor, lo espero anhelante, yo aguardo su palabra, espera su respuesta. Mi vida aguarda a mi dueño más que el centinelo de la mañana. Aguarde, Señor, a Israel, que en el Señor solo hay amor y su redención es generosa. Él va a perdonar a Israel de todos sus delitos. Desde lo hondo a ti clamo, Señor. Dios mío, escucha mi voz. Estén tus oídos atentos a la voz de mi súplica. Gloria al Padre, y al Hijo, y al Espíritu Santo, como era en el principio, ahora y siempre, por los siglos de los siglos. Amén. Bueno, delante un acontecimiento de este tamaño, bueno, nos asustamos. Es como una nube oscura nos invade. Bueno, las noticias corrieron, bueno, exageraron un momento, ¿sí? Así hay heridas. Están dañadas cabezas de niños, niñas y todo su cuerpo. Hemos escuchado también una palabra de esperanza del doctor Longo, el director del Hospital de San Marcos, que es un hombre muy buena, que tiene un corazón y que hace todo lo que puede para escuchar, para ayudar a los enfermos. Bueno, hemos visto los servicios de las ambulancias, las palabras de los maestros para acompañar en este momento a los niños, medios de comunicación que siempre también ayudan, tal vez asustan, pero también otros también ayuden a mantener esta serenidad. Bueno, una palabra para los papás, las mamás, como qué palabras encontramos para estos momentos, ¿no? Las preguntas que tenemos, ¿cómo va a salir mi niño? ¿Cómo va a salir mi niña del hospital? ¿Cómo va a salir mi hermano, mi hijo? ¿Cómo va a salir el chofer, el ángel? Cuando ocurren estas cosas, estamos un poco
invadidos, no sabemos bien qué decir. Pero qué bonito que hubo mucha gente que han ayudado, las ambulancias, como hemos dicho, en estos momentos, estar presentes los que tienen que estar presentes. Gracias, maestros, gracias. Que una actividad tan así, de una forma así brusco, se termina en un llorar, en un, bueno, de toda forma también buscar y mirar cómo ayudamos. Siempre en estos momentos se ve una solidaridad.

nosotros, pero tantas veces que escuchamos de estos accidentes, bueno, como dijo el doctor, vivimos en un lugar donde hay subidas, bajadas fuertes, hay barrancos por todos los lados. No podemos salir de San Miguel sin pasar barrancos. Y bueno, es parte de todo lo que vivimos en nuestro país. Pongamos las manos, nuestros ojos hacia Dios. Dios nuestro, escucha las súplicas y oraciones de tu pueblo, ya que sufren por la pérdida de niños, de niñas, de enfermos muy graves en el hospital. Le concedes mantener la confianza y la esperanza en tu misericordia. Concede a los papás y familia y demás niños y toda la comunidad de la Florida que siempre tengamos puesta nuestra confianza en tu piedad divina. Danos también por el niño que murió poner nuestra confianza en la vida eterna. Concedes hallar consuelo en medio de las aflicciones y tristezas y golpes de nuestra vida. Por Jesucristo tu Hijo, el que vive y reina contigo en la unidad del Espíritu Santo, Dios, por los siglos de los siglos. Amén. Pongamos nuestra confianza también en María, que siempre en estos momentos difíciles podemos llamar. Dios te salve María, llena eres de gracia, el Señor es contigo, bendita eres entre todas las mujeres y bendito es el fruto de tu vientre Jesús. Santa María, Madre de Dios, ruega por nosotros pecadores, ahora y en la hora de nuestra muerte. Amén. Incolvente a María, nognitun chunclal Dios, atata tuca, Jesús. María Tnan Dios, Kupsana Twitzakir, Awoko Binchel Il, Haluzakzak Kamikirhe, Ikshutho. Gloria al Padre, y al Hijo, y al Espíritu Santo, como era en el principio, ahora y siempre, por los siglos de los siglos. Amén. Bueno, les invitamos para escuchar una melodía.

Bueno, les invitamos para conectarnos un rato con las palabras del profeta Ezequiel en su capítulo 34. Es una palabra contra los pastores de Israel. ¿Quiénes son los pastores de Israel? Bueno, las autoridades, al fin son las autoridades. Y entre las autoridades, bueno, hay de todo en Israel y en muchos pueblos. Hoy también en 2026 hay muchos pueblos que lloran porque no tienen buenos pastores. Y siempre tenemos que pedir por nuestros pastores para que dejen un espacio para vivir tranquilo, para vivir en paz. Y a las autoridades, así nos repiten siempre también en la iglesia, a las autoridades para crear este ambiente, este modo para colaborar juntos. Colaborar juntos, mirar quiénes son capaces para y que tienen algo para aportar a la comunidad. Bueno, escuchando esta lectura, bueno, en Ezequiel lo dirige contra los reyes, porque los reyes buscaban su propio interés y no el interés de su pueblo. Así dice el capítulo 34 del profeta Ezequiel. Me dirigió la palabra el Señor: hijo de hombre, profetiza contra los pastores de Israel. Profetiza diciéndoles: pastores, esto les dice el Señor. Ay de los pastores de Israel, que se apacientan a sí mismos. ¿No deberían los pastores apacentar a las ovejas? Se alimentan con su leche, se visten con su lana, matan a las más gordas, pero no apacientan el rebaño. No fortalecen a los débiles, ni sanan a las enfermas, ni vendan a las heridas, no recogen las descarriadas, ni buscan las perdidas, y maltratan brutalmente a las fuertes. Al no tener pastor, se dispersaron, fueron pasto de los animales salvajes. Mis ovejas se dispersaron, vagaron sin rumbo por montes y altos cerritos. Mis ovejas se dispersaron por toda la tierra sin que nadie las buscase, siguiendo su rastro. Por eso, pastores, escuchen la palabra del Señor. Lo juro por mi vida. Mis ovejas fueron pasto de los animales salvajes por falta de pastor. Porque mis pastores no cuidaban mi rebaño, los pastores no apacentaban a sí mismos. Mi rebaño no la apacentaban. Por eso, pastores, escuchen la palabra del Señor. Este dice el Señor Dios: me voy a enfrentar con los pastores. Les voy a reclamar mis ovejas. Los quitaré de pastores de mis ovejas para que dejen de cuidarse de sí mismo estos pastores. Libraré a mis ovejas de sus fauces para que no sean su manjar. Así dice el Señor: yo mismo en persona buscaré mis ovejas siguiendo su rastro. Palabra del Señor. Te alabamos, Señor.
Bueno, escuchando una palabra así nos da tristeza y nos mira también un poco, bueno, siempre cómo vamos, ¿no? ¿Cómo son los, qué idea tenemos nosotros de los que tiene que darnos el ejemplo? Muy, muy difícil decir una palabra también para mí. ¿Qué derecho tengo yo para juzgar a otros? No vamos a juzgar, vamos solamente a escuchar y ver por dónde nos toca esta palabra que se nos dice hoy. Si somos dirigentes, si somos autoridades, si somos escogidos como caminar adelante, ser el primero, entonces, ¿cómo lo hacemos? Lo hacemos para tener nosotros todo lo bueno y tenemos todavía corazón por los demás, por la gente que no ha tenido oportunidades. ¿A quién buscamos ayudar? ¿A dónde va el dinero que manejamos? Porque una autoridad siempre maneja también dinero. ¿A dónde va? Buscamos fortalecer también los más débiles. ¿O buscamos primero aprovecharnos nosotros mismos? El dinero siempre es una tentación muy, muy grande, muy fuerte. Bueno, ¿quiénes son estos salvajes animales que quieren agarrar a las ovejas? Bueno, las trampas están por todos los lados. ¿Qué dice aquí cuando hablan, mis ovejas se dispersaron por todos los lados? Podemos así pensar en los migrantes. ¿Por qué mucha de nuestro pueblo va a buscar trabajo en los Estados Unidos? Mira, ¿por qué los Estados Unidos no vienen a buscar trabajo aquí? ¿Y por qué no vienen a vivir aquí en un rancho, por allá en esta comunidad? Y en vez de tener su propio carro, se pone un taxi, se pone un tuk-tuk, se pone una camioneta, se pone atrás en un pick-up, atrás en la palangana para viajar. No hay de los Estados Unidos ni de Europa que quieran venir a vivir de esta forma. Entonces, quiere decir que algo va mal. Algo va mal porque aquí nuestra gente quiere escapar de nuestro país en vez de aportar para que nuestro país sea más bonito, más contento para vivir, que hay más oportunidades para todos. Es una pregunta grande. Y hasta que en nuestro país no tenemos más oportunidades, que no están las condiciones para vivir así, un poco más cómodo, donde las cosas de la tierra, las riquezas del país desaparecen, en vez de entrar al servicio, al beneficio de todo el pueblo. Bueno, no se puede detener los migrantes. Entonces, si hay un escape, escapan. Este es algo bien triste. Por eso, a nosotros también, si nosotros somos dirigentes, si nosotros somos escogidos para ser coordinador, para ser presidente, para hacer otro servicio, a nosotros para ver también cómo lo hacemos. Este capítulo 34 del profeta Ezequiel es un capítulo que nos ayuda a reflexionar
sobre mi modo para colaborar con la comunidad. Vamos a escuchar otra melodía.

0: Son las 7 en punto.
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1: Son las 7:09.

0: Son las 7 y 49 minutos.
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Gracias, Señor, por dejarte sentir. Así sabemos que existes y que estás siempre con nosotros.

Muy buenas noches a cada uno de ustedes, hermanos. El día de hoy, jueves, nuestro saludo cordial en esta oportunidad, 8:03. Nuestro saludo cordial en esta oportunidad que estamos acá desde la cabina de Estéreo Arcángel, otro momento más acompañándole con esa alegría, con los cantos que nos trae mensaje, también a los hermanos y hermanas que están con una tristeza, que han perdido un miembro de la familia, que ya están reunidos, consolando uno a otro, especialmente a la familia Pérez allá en la comunidad de la Florida, que por el suceso que pasó el día de ayer, pues ánimo a toda la familia, que hoy están velando el cuerpo presente del niño quien vida fue por el accidente el día de ayer en la comunidad de la Florida. Pues vamos a seguir acompañándole con otros cantos más en esta oportunidad. Estamos acá con esa alegría. Y vamos a acompañarle con el canto que siempre nos trae mensaje en nuestra vida espiritual. Diga al día, Bill, fuerte soy. Así de manera especial nuestro saludo.

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1: 8 de la noche con 22 minutos. De esta manera seguimos acompañándole en esta oportunidad a los cumpleañeros. Vamos a acompañarle a los cumpleañeros con cantos de cumpleaños. Tenemos un saludo, saludos a su hija Elvia Leticia Domingo, cumpleaños. Otro año más de vida, muchas felicidades le deseamos. El día de mañana, la fecha 14 de agosto. Muchas felicidades le deseamos de parte de sus padres, Timoteo Domingo y la hermana Gidia Díaz, allá en Plan Sobchal. Muchas felicidades le deseamos en esta hora de la noche y a otros cumpleañeros. Y vamos a acompañarle con tres cantos de cumpleaños con el grupo Anunciación del Ángel a María.

0: Ya estamos a tus puertas, hermano y hermana, para celebrar el día de tu santo y desearte feliz cumpleaños en este día. Es el deseo del grupo musical Anunciación del Ángel a María, desde San Miguel Ixtahuacán, San Marcos, para todos ustedes. Pero antes de entonarles este canto, creo que hay bastante frío, ya que todavía es de madrugada. Y hermanos, creo que queremos un vasito de chocolate.
1: Sí, queremos pasteles, queremos cuetillos, bueno,
0: patrocinio
1: caliente,
0: con esos
1: para compartir esta alegría con todos ustedes, hermanos y hermanas.
0: Ojalá pues compartamos. Entonces creo que es suficiente. Ahora vamos con la música. ¿Estamos listos? Muy bien. Y esto dice así.

8 de la noche con 39 minutos. Gracias por su sintonía en esta oportunidad. 8 con 39 minutos. Se extravió una billetera de color negro que contiene licencia de conducir y DPI acá en esta población. Si alguien lo tiene, favor de llamar al número 48532771 a nombre de Ángel Díaz. Así de esta manera, o venir a entregar acá a la cabina de Estéreo Arcángel.

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Así sabemos que existes y que estás siempre con nosotros.

Así, de esta manera hemos complacido los cantos. El día de hoy, jueves 13 de agosto. Esta nota se extravió en una billetera de color negro con licencia de conducir, DPI, en esta población. La persona que lo haya recogido lo tiene. Favor de comunicar al número 48-53-27-71. A nombre de Ángel Díaz. Así, de esta manera, si alguien lo tiene, favor de comunicarle con el dueño y también a cada uno de los siguientes en esta oportunidad, nuestro saludo.

13 de agosto celebramos el santo del día, Santos Ponciano e Hipólito. El martirologio romano todavía conserva en este día la memoria de San Hipólito y San Casiano, mártires, el primero carcelero del mártir Lorenzo en el año 258. Fue convertido y bautizado por el mismo Lorenzo junto a su familia. Habría muerto mártir con un suplicio muy cruel: ser arrastrado por caballos bravos entre espinas y piedras. Casiano era preceptor en Imola, y porque se rehusó a ofrendar a los ídolos, los mataron a puñaladas en el año 220. Sin embargo, la liturgia renovada puso en este día la memoria de los santos contemporáneos, que aunque tuvieran ciertos desacuerdos en vida, sufrieron igual exilio y martirio por la misma causa. Se hicieron amigos en la muerte y fueron de la misma manera glorificados en Cristo en el cielo. Son ellos, Ponciano, Papa, e Hipólito, presbítero. Ponciano era descendiente de una noble familia romana. Los Capurni, y fue elegido papa en el año 230. Poco se sabe sobre la actuación de este pontífice. El clima de persecución contra la iglesia no le permitió proyectar grandes empresas y se limitó simplemente a confirmar la fe y consolar a los cristianos amenazados continuamente por las injustas estructuras imperiales. Ponciano, denunciado como jefe de una religión ilegal, fue exiliado por el emperador Maximino a la insalubre isla de Cerdeña y condenado a realizar trabajos forzados en las minas de hierro. La misma suerte le tocó al presbítero Hipólito y juntos sufrieron el martirio en el año 235. Dos años más tarde, el Papa Fabiano consiguió rescatar sus cuerpos y transportarlos a Roma para darles honrosa sepultura. El Papa Ponciano fue colocado en las catacumbas de San Calixto. Una antigua tradición muy improbable dice que cuando Ponciano fue deportado a la isla de Cerdeña, con el fin de no privar a la iglesia del pastor, habría renunciado en favor de Astiro, su sucesor en la cátedra de Pedro. Con su martirio, Ponciano labró el testimonio de su profunda y firme fe y fidelidad a Cristo. Durante el pontificado del Papa Ponciano, se mantuvo en la iglesia romana el peligro de cisma promovido de buena fe por el sacerdote Hipólito, hombre de elevada cultura, pero de normas morales un tanto rigurosas. Con los procederes de Ponciano, Hipólito había cuestionado la concedencia de la iglesia romana en readmitir en su seno, después de la debida penitencia, a los que había flaqueado en la persecución. Igualmente se oponía a ceder el perdón en favor de los
adúlteros y los fornicados. Al mismo tiempo, Hipólito, de inteligencia muy especulativa, elaborada doctrinas equivocas sobre la procedencia de Cristo, dando la impresión de que admitía los dos dioses. Todo eso significó un enfriamiento en las relaciones con el Papa. Condenado junto a Ponciano al destierro, los dos hombres de Dios se reconciliaron y dieron buen ejemplo de fidelidad al mismo Cristo que ambos amaban. Hipólito fue un fecundo escritor y orador. Dejó numerosas obras escritas en griego, lengua muy usada en Roma en su tiempo. Por su importancia sobresale el traslado sobre la tradición apostólica. Fuente de gran valor para conocer los ritos litúrgicos de la Iglesia de Roma durante el siglo III. La segunda oración eucarística, introducida en la misma por la reciente reforma litúrgica, es extraída de esta obra de San Hipólito. Otra obra de gran relevancia es la refutación de todas las herejías, una exposición erudita de los antiguos sistemas filosóficos, cuya doctrina mal asimilada dio origen a las herejías que Hipólito refuta con idoneidad. Sin embargo, gran parte de su fecunda producción literaria, toda ella al servicio de la fe y de la Iglesia, estuvo perdida, así como su propia memoria, que por muchos siglos quedó en el olvido, a tal punto que llegó a ser confundido en el Hipólito, carcelero de San Lorenzo, solo desde hace pocos tiempos, con el descubrimiento de una de sus obras. Los estudiosos consiguieron esclarecer esta gran figura de escritor y de santo.

Gracias por su sintonía en esta hora de la noche, 9:02. Gracias allá en la planta de transmisión a la familia Domingo Méndez, al hermano Ricardo Domingo, nuestro saludo cordial. Gracias por el trabajo allá en la planta de transmisión. Aquí les saluda Julia Mejía, que estuvimos compartiendo los cantos en esta oportunidad. Que el Señor lo bendiga. Y el día de mañana, nuestra invitación cordial a cada uno de los hermanos y hermanas para que pueda ofrendar con los vehículos que pasarán en su hogar, en el camino, el día de mañana que se llevará a cabo la Maratón Arcángel TV y Radio. Les hacemos la cordial invitación el día de mañana. Ya los vehículos ya están coordinados. Y nuestro saludo a cada uno de los hermanos coordinadores de la comunidad, de las diferentes comunidades. El día de hoy, nuestro saludo en esta noche. Nos despedimos con este último canto con el grupo Seguidores de Jesús de la comunidad de Las Escobas. Feliz noche, le deseamos.

Gracias por la noche que nos das para descansar, por nuestros sagrados alimentos, por la vida de nuestra familia, de nuestros hijos, por la vida de nuestros esposos, por la vida de las esposas. Señor Jesús, no tenemos cómo agradecerte, no tenemos con qué pagarte, Señor. Solamente te decimos gracias, Padre. Estamos muy agradecidos con tus bendiciones, Señor. A pesar de que nosotros te fallamos, a pesar de que nosotros pecamos, tenemos nuestras debilidades, nuestros errores, cometemos pecados ante tu presencia, pero tú eres misericordioso con nosotros. En esta hermosa mañana, Señor Jesús, en tus manos ponemos lo que son nuestros pensamientos, nuestros planes, nuestras actividades. Señor, que seas tú el que nos pueda guiar. Conduzca nuestra vida, nuestros pensamientos, nuestros pasos. Diríjanos, Padre Celestial, en ti confiamos, porque tú eres nuestro Padre. Tú eres el que nos da la vida, Señor. Bendice estos aparatos de radio. Bendice la vida de la Junta Directiva especialmente, Señor. El día de hoy tenemos la actividad que es la Radio Maratón. Señor, te pedimos que todo salga bien. Que seas tú el que pueda ayudar a los conductores. Que los puedas ayudar, proteger a todos los hermanos quienes estarán como responsables en diferentes rutas. Señor Jesús, desde ya te pedimos, Señor, tu protección. Bendícenos, guárdanos, protéjanos este día, Señor. Bendice a los hermanos que ya tienen pensado lo que darán, lo que regalarán para esta estación radial. Padre Celestial, te pedimos sobre los que están enfermos, sobre los niños que están hospitalizados. Conoces, Señor, la situación de ellos, los que han tenido accidentes. Consuela, Señor, el corazón dolido por la pérdida de un ser querido. Llena ese vacío, porque solamente tú lo puedes hacer. Pasa tu mano de sanidad y de bendición sobre la vida de los que están postrados en una camilla en el hospital. Bendícelos, Padre Celestial. Dale fuerzas y ánimo a sus familiares, a los que están postrados en una cama en sus casas. Señor, bendice la vida también de los ancianos, de los abuelos, que están con quebrantos de salud. Quizás muchos de tus hijos están sufriendo algún dolor en sus casas, o los que están pasando una necesidad, algún problema, alguna situación difícil. Pero en tus manos los ponemos, Señor, porque para ti nada es imposible, para ti nada es difícil, para ti nada es inalcanzable, Señor. Te pido sobre la vida de mis compañeros, quienes laboran en Arcángel TV, que tú los puedas bendecir, que tú los puedas ayudar de poder llevar a cabo un trabajo. Bendito Dios, que tú los puedas acompañar. Dales fuerzas en el trabajo, en esta oportunidad. Padre bendito, esto es lo que te pedimos en esta hermosa mañana. Padre nuestro que estás en el cielo, santificado sea tu nombre. Venga a nosotros tu reino. Hágase tu voluntad en la tierra como en el cielo. Danos hoy nuestro pan de cada día. Perdona nuestras ofensas, como también nosotros perdonamos a los que nos ofenden. Y no nos dejes caer en tentación. Líbranos del mal. Amén. Dios te salve María, llena eres de gracia, el Señor es contigo. Bendita tú eres entre todas las mujeres y bendito es el fruto de tu vientre, Jesús. Santa María, Madre de Dios, ruega por nosotros los pecadores,

0: de nuestra muerte. Amén. Gloria al Padre, gloria al Hijo y gloria al Espíritu Santo. Como era en el principio, ahora y siempre, por los siglos de los siglos. Amén. En el nombre del Padre, del Hijo y del Espíritu Santo. Amén.
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0: Muy buenos días, queridos hermanos y hermanas. En esta oportunidad sean todos cordialmente bienvenidos y bienvenidas a nuestra programación Mañanitas Alegres, un espacio preparado con mucho cariño para acompañarlos en este lindo amanecer de este día viernes, antesala de un fin de semana. Bendito sea Dios por su gran bendición que nos regala las cosas lindas. Un fin de semana más, este día viernes, 14 de agosto. Damos gracias a Dios por regalarnos un día más de vida, por nuestra salud, por nuestra familia y por cada bendición que recibimos. Y sobre todo que esta mañana esté llena de alegría, queridos hermanos, de alegría, esperanza y mucha fe en nuestros corazones.
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0: Dice el Salmo 118: este es el día que hizo el Señor. Nos gozaremos y alegraremos en él.
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0: Así que donde quiera que usted se encuentre, querido hermano, hermana, joven, señorita, en esta oportunidad que ya se encuentra en sintonía de Estéreo Arcángel, levante el ánimo, sonría y ponga este día en las manos de Dios.
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0: Nuestro saludo especial entonces para cada uno de ustedes en esta hermosísima mañana de este día viernes. Así damos inicio de nuestra programación Mañanitas Alegres. Son a las 5 de la mañana con 23 minutos. 23 minutos pasan de las 5 de la mañana. Espero que usted pues haya amanecido muy bien, sin ninguna novedad, muy alegre, muy contento, muy feliz en este hermoso amanecer. Nuestro saludo cordial para los hermanos y hermanas, jóvenes, señoritas, quienes hoy tendrán la dicha y la oportunidad de poder acompañar y ser como responsables o encargados de las rutas que hoy se estarán visitando, ya que hoy pues se llevará a cabo lo que es la Radio Maratón en beneficio de nuestra radio Estéreo Arcángel 92.3 FM. Un saludo cordial para los que ya pues se levantaron, ya están tomando cafecito, companito, pues alistándose ya para poder salir, los que ya están listos y preparados. Pues muchísimas gracias, querido hermano, por esta ardua labor que realizarán hoy, su valiosa colaboración, los hermanos que ya están en sintonía de la radio. Pues qué bendición, queridos hermanos, que nuevamente Dios nos da la oportunidad de poder pues interactuar, de poder acompañarnos a través de la radio, los que están en sintonía de esta programación.
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0: De esta manera, entonces, bienvenidos a Mañanitas Alegres. Comenzamos la programación con este canto. Un canto parroquial, por supuesto, un canto nuevo que vamos a escuchar en esta oportunidad.

de la mañana con 29 minutos. Pasan 29 minutos de las 5 de la mañana. Nuestro cordial saludo para los hermanos de diferentes comunidades. Les comentamos que hoy pues, tendremos transmisión desde la comunidad de Exia Linda Vista. Ya los compañeros de Arcángel TV ya se encuentran por allá para poder llevarles la transmisión a través de Arcángel TV. Saludamos de manera especial a los hermanos de la comunidad Sagrada Familia el día de mañana. El día de mañana también estarán de fiesta espiritual en honor a la Virgen de Asunción. Tendremos transmisión el día de mañana desde la comunidad de Chile en la comunidad Sagrada Familia a partir de las 10 de la mañana. Tenemos transmisión a través de Radio Estéreo Arcángel. Seguiremos escuchando más de los cantos, queridos hermanos.

0: Excelente amanecer, les deseamos, queridos hermanos, en este día viernes.
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0: Donde quiera que ustedes se encuentren, levántense con ánimo, con alegría y gratitud a Dios, porque nos da la dicha y la gran bendición de poder amanecer con vida y salud. Continuamos en esta oportunidad con más de nuestra programación Mañanitas Alegres.

0: Agradecemos a los hermanos quienes nos llaman en esta oportunidad, los que ya están listos y prestos para el recorrido de la Radio Maratón en esta oportunidad. Pues qué alegría, queridos hermanos, una actividad siempre en beneficio de nuestra radio. Agradezco la comunicación de la hermana Lucila de Paz, que se encuentra escuchándonos en este momento allá en paraje Catzajá de Aldea Suchal. Saludos al hermano Juan Juárez también, que fue parte de la junta directiva. Sigue apoyándonos. Muchísimas gracias, hermano Juan. Les deseamos una excelente mañana, ya que pues ellos ya están listos, ya se han levantado, ya están preparados, ya que también les corresponde una ruta. La hermana Lucila, hermano Juan, irán a una ruta hoy en la Radio Maratón. Pues desearles la bendición de Dios, que todo salga bien, queridos hermanos. Bendiciones, hermana Lucila. Ella nos ha solicitado dos cantos: el canto Taja San Miguel Tenacuque
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0: Y el canto Yo Tengo Una Madrecita con Voz que Clama en el Desierto. Bueno, la imagen también, nuestro patrono iniciará su peregrinación este domingo 16.
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0: Saldrá de nuestra parroquia hacia la comunidad de Legual, de Legual a Valjetre, Valjetre a la Florida, y así pues, estará visitando varias comunidades. Bendiciones, queridos hermanos, con gusto. Complacemos con este canto, Taja San Miguel Tenacuque. Bendiciones, hermana Lucila, Dios tú que nachjontatun. Olvebe la saj, yolena tuja kushbe, Dios chiklinke, ¿verdad? Alerka yak, hermano macher,
1: kyuch
0: comunidad, Dios kyukene, hermano.

los dos cantos hemos complacido a la hermana Lucila de Paz. Bendiciones, queridos hermanos. Los que pues están en sintonía de nuestra programación Mañanitas Alegres. Continuamos con más de los cantos.

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2: Pone que tengan ustedes un cordial saludo desde la parroquia de San Miguel Ixtlahuacán. Estamos el 14 de agosto, un día antes de la fiesta de la Ascensión de la Virgen. Hoy en nuestro calendario es el día Shub, el día donde nos sentimos comunidad, no tal vez no como un montón de aguacates en un costal, pero así una comunidad que nos preocupamos por algo bonito que puede ayudarnos para sentirnos familia. El cemento que nos une, el pegamento que nos busca para que es mi aporte para que crezcamos, para que el aporte de todos sea algo bonito. Pone qué bonito este Nahual en el día que tenemos la maratón o el maratón, no importa, por la radio. Un momento para expresar que sí, la radio nos interesa, la radio nos tiene un beneficio, aunque solamente ahí como oyente de lejos, pero siempre hay uno otro momento que nos conecta con los demás. Cuando la iglesia dice que las tristezas, las preocupaciones, las alegrías del pueblo, de la gente, tienen que también ser de los que dicen que son amigos de Jesús, que son discípulos de Jesús. Precisamente la radio es un medio para sentir también lo que pasa con otras personas. Cuando lloran, cuando pasa algo, un choque, un enfermo, un muerto, un accidente, una alegría, una fiesta, nos conectamos. Y ojalá, bueno, siempre es invitación para sentir también algo en nuestro corazón, porque yo soy parte de esta familia. Bueno, a nosotros para ver, para que esta familia también siga teniendo un corazón para lo que pasa con los demás. Este es aprender a ser discípulos de Jesús. Entonces agradecemos a todos los que de una u otra forma colaboren con esta radio para que siga animándonos, dándonos esperanza, un momento llorar con nosotros, un momento dándonos la mano para seguir caminar adelante. Pero también, bueno, como has dicho, mañana es la fiesta de la Asunción de la Virgen, ya empiezan ya en Exial y en Chilebe la fiesta hoy. Bueno, al fin es celebramos que María fue acogida en el cielo. ¿Dónde está Dios? Y vamos a escuchar mañana el mensaje que nos trae Apocalipsis, que nos muestra la mujer en la luz, con el sol, la luna, las estrellas. Una mujer en la luz, esa mujer que es envuelta por la luz de Dios. y la iglesia lo ha pensado así, conectar con la Virgen y con la comunidad misma. Nosotros somos también foto de María. Somos nosotros foto de María. Y escuchando también lo que nos dice Jesús en el Evangelio, cuando busquen a Jesús y dicen, mira, tu mamá está, tus hermanos están, quieren hablar contigo, tu familia quiere hablar. Y Jesús tranquilo dice, ¿quiénes son mi mamá? ¿Quiénes son mis hermanos? ¿Quiénes son mi familia? Son los que escuchan y los que ponen en práctica mis palabras. Bueno, a nosotros para ver por dónde nosotros entramos en eso, donde nosotros escuchamos esa palabra y donde nosotros también ponemos en práctica lo que Jesús nos ha dicho. Les invitamos para hacer una oración que encontramos también en nuestro folleto de San Francisco, el página 15. Oh San Francisco, el mundo tiene necesidad de tu corazón abierto a Dios y al hombre. El mundo tiene necesidad de tus pies descalzos y heridos, y de tus manos traspasadas y implorantes. Tiene nostalgia de tu voz débil, pero fuerte por el poder del Evangelio. Ayuda, Francisco, a la gente de hoy a reconocer el mal del pecado y a buscar su purificación en la penitencia. Ayúdalos a liberarse también de las estructuras del pecado que oprimen a la sociedad de hoy. Reaviva en la conciencia de los gobernantes la urgencia de la paz en las naciones y entre los pueblos. Infunde en los jóvenes la frescura de vida, capaz de contrastar las amenazas de las múltiples culturas de muerte. A los ofendidos de cualquier tipo de maldad, concédeles, Francisco, tu alegría de saber perdonar. Y a todos los crucificados por el sufrimiento, por el hambre, por la guerra, ábreles de nuevo las puertas de la esperanza. Así te lo pedimos por Jesucristo nuestro Señor. Amén. 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Gloria al Padre y al Hijo y al Espíritu Santo, como era en el principio, ahora y siempre, por los siglos de los siglos. Amén. Bueno, les invitamos para escuchar una melodía.

0: Ahora, escuchando el texto de este canto que nos invita, que Francisco era trovador, era un muchacho que le gustaba, bueno, en vivir las alegrías de este mundo, pero que después dejó todo para seguir a Jesús. Dejó su ropa de lujo, su ropa costosa, y lo cambió por los trapos de los mendigos. Cuando primero tenía un asco por los leprosos, después se hizo amigos de ellos, y este le dio una felicidad que ningún otro puede tener. Este era Francisco. Bueno, a nosotros, para ver cómo podemos nosotros aprender algo de él, bueno, cada uno según su vocación. Bueno, seguimos con el profeta Ezequiel. Estamos en el capítulo 16, donde escuchamos una historia de amor. Bueno, ¿qué es eso, no? Una historia de amor es la historia que cuenta el Ezequiel sobre lo que pasó con el pueblo de Israel. Fue escogido este pueblo para ser un pueblo de Dios. Como Dios encontré esta niña, por allá ninguno se daba cuenta, ninguno se preocupaba. Dios se preocupó. Y cuando es un poco más grande, y cuando está todavía más grande, pero después se vendió a los muchachos, se vendió a la gente, se vendió su amor y se olvidó lo que Dios había hecho por ella. Esa es la historia del pueblo de Israel. A nosotros, para escuchar, estamos en el capítulo 16 de Ezequiel. Me dirigió la palabra del Señor: hijo de hombre, denuncia a Jerusalén sus prácticas idolátricas, diciendo: eso dice el Señor: Jerusalén, eres cananea de casta y de cuna. Tu padre era amorreo, tu madre era hitita. Fue así tu alumbramiento el día que naciste: no te cortaron el ombligo, ni te bañaron, ni frotaron con sal, ni te volvieron en pañales. Nadie se apiadó de ti, haciéndote alguna de estas cosas por compasión, sino que te arrojaron al campo abierto, asqueados de ti el día que naciste. Pasando yo a tu lado, te vi pataleando en tu propia sangre, y te dije: mientras yacías en tu sangre, sigue viviendo, crece como brote campestre. Creciste y te desarrollaste, llegaste a la flor de juventud, tus senos se afirmaron y el vello te brotó, pero estabas desnuda y en cueros. Pasando de nuevo a tu lado, te vi en la edad del amor, extendí sobre ti mi manto para cubrir tu desnudez. Me comprometí con juramento, hizo alianza contigo, así dice el Señor, y fuiste mía. Te bañé, te limpié la sangre, te ungí con aceite, te vestí de bordado, te calcé zapatos de cuero fino, te ceñí de lino, te revestí de seda, te engalané con joyas, te puse pulseras en los brazos y un collar al cuello. Te puse un anillo en la nariz, pendientes en las orejas y diadema de lujo en la cabeza. Lucías joyas de oro y plata y vestidos de lino, seda y bordado. comías la mejor harina, miel, aceite, estabas hermosa, prosperaste más que una reina. Se difundió entre los pueblos la fama de tu belleza, que era perfecta por el encanto con que te adorné. Así dice el Señor. Te sentiste segura de tu belleza y amparada en tu fama, fornicaste y te prostituiste con el primero que pasaba. Palabra del Señor. Te alabamos, Señor. Bueno, tal vez unas palabras que llaman la atención. Bueno, primero dice, ¿de dónde viene Israel? Sus antepasados no era para ser orgulloso. Era Canín. Tu padre era amorreo. Tu madre era hitita. No pienses que viene de descendientes de gente, de abuelos bien importantes. Era alguien de nada. Estabas perdida. Y dice, pasando yo a tu lado, te vi. Dios siempre pone atención en nosotros. Dios pone atención en nosotros. Jesús puso atención a lo que pasaba con la gente. Nosotros somos llamados para en lo que sea posible. Aquí, pasando yo a tu lado, te vi batallando en tu propia sangre. Y después, cuando la señorita, cuando Israel un poco más grande, se olvidó de su Dios. Es la tristeza grande. Y al fin dice, te prostituiste con el primero que pasaba. Pones la tristeza del profeta, la tristeza, podríamos decir, de Dios, la tristeza también que reconocemos en mucha gente, en muchos líderes que han dado lo mejor por su pueblo y después se pregunten, ¿qué han hecho? ¿Qué han hecho con eso? Bueno, a nosotros para entrar en este ambiente, en esta situación, sentir también esta tristeza de mucha gente y ver por dónde vamos, por dónde caminamos nosotros. Si nosotros hemos tenido oportunidades en la vida, si hemos tenido una buena familia, papá o mamá que nos han apoyado, que nos han dado oportunidades, ¿qué yo he hecho con eso? Bueno, es una invitación para ser parte también de la sociedad de hoy. Bueno, ya están preparando muchas cosas para aquí, para el maratón que empieza más tarde, en un rato, donde van a pasar por su casa. Ojalá no solamente pasando, pero también saludando y, dando nuestro aporte por lo que la radio puede despertar, aportar, darnos confianza y nueva esperanza en la vida. Muchas gracias, hasta la próxima.
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0: Buenos días. Muy buenos días. Buenos días, hermanos. Buenos días, hermanas. ¿Qué tal? Qué alegría saludarlos desde la cabecera municipal de San Miguel Ixtahuacán. Hoy estamos viviendo la fecha 14 de agosto del año 2026. Gracias a Dios por su bendición, gracias a Dios por la vida, gracias a Dios por la salud que nos da, gracias a Dios porque hemos abierto los ojos, porque nos regala un nuevo día, porque nos regala una nueva mañana, un cielo totalmente despejado aquí en la cabecera municipal de San Miguel Ixtahuacán. La más cordial bienvenida a los hermanos de la Junta Directiva de la Radio, hermano Genaro, mi compadre Gumercindo, también... En unos momentos estarán presentes mi compadre Vicente, el hermano Ricardo Domingo y los demás integrantes de la Junta Directiva de la Radio. El saludo especial para la compañera Carmen, que se encuentra en cabina de esta estación 92.3 FM. El saludo para mi compadre Vicente, que hace acto de presencia esta mañana. Muy buenos días, buena mañana para todos ustedes. Bienvenidos y bienvenidas a esta transmisión con motivo de la Maratón de TV y Radio Estéreo Arcángel 92.3 FM. ¡Qué alegría saludarlos! Les damos la más cordial bienvenida. Carmen, muy buenos días, bienvenida a esta transmisión. A las 8 de la mañana se tiene programada la realización de la maratón acá en San Miguel Ixtahuacán y comunidades que pues se pertenecen a esta parroquia San Miguel Arcángel. Buenos días.
1: Buenos días, profe David. Buenos días, queridos hermanos quienes se encuentran ya en sintonía de Estéreo Arcángel. Pues ya lo ha dicho el profe David, qué bendición tan grande de nuestro creador del universo de poder disfrutar esta hermosa mañana de este día viernes 14 de agosto del año 2026. Una fecha tan especial donde hoy pues se estará llevando a cabo la Radio Maratón Esperando en Dios. Que todo salga bien. Siempre nos encomendamos en las manos del Padre Todopoderoso. Bendiciones, queridos hermanos, quienes ya están listos, preparados y dispuestos para poder pues colaborar con esta Radio Maratón 2026. Una Radio Maratón que se hará en beneficio de la radio desde ya. Estamos muy agradecidos con su valiosa colaboración para esta estación radial. Bueno, en este momento pues ya estamos listos y preparados con cada uno de ustedes para poder pues interactuar a través de la línea telefónica disponible. Si algún hermano quiera pues reportarse, quiera comentarnos en dónde se encuentra, pues si ya salieron o todavía preparándose, pues usted puede escribirnos, llamarnos a través de la línea telefónica disponible en esta oportunidad, que es el 4545-6631. Profe David, ¿algunas palabras más?
0: Este momento, así es, compañera Carmen, nos estamos preparando para la realización de la maratón a las 8 de la mañana. Acaba de reportarse, de comunicarse el hermano Mario López. ¿Qué tal está, hermano Mario? Ya haciendo los preparativos, preparando el vehículo, la manta y todo listo para salir a recorrer pues la ruta o las comunidades que le corresponde a la ruta donde pues el hermano Mario se prepara en este momento a esta hora de la mañana. Cuando son las 6 de la mañana con 36 minutos, 6 de la mañana, 36 minutos en esta mañana fenomenal, en esta mañana agradable aquí en la cabecera municipal de San Miguel Ixtahuacán. Qué rápido pasa el tiempo, transcurre el tiempo demasiado rápido y esperamos que usted allá en casita la esté pasando muy bien. La invitación cordial a los hermanos quienes deseen colaborar con la radio, lo pueden hacer, ya sea con víveres, recurso económico, leña, hoja, y granos básicos para la Maratón 2026 de Radio y TV. Aquí nos encontramos en la cabecera municipal de San Miguel Ixtahuacán. Ya los hermanos de las distintas rutas se preparan, están haciendo el movimiento correspondiente para la realización de la maratón, que comenzará a las 8 de la mañana, dará el banderazo de salida en nuestra parroquia San Miguel Arcángel. Muchas gracias al padre Eric, también a las hermanas religiosas por su apoyo, y los hermanos que estarán en las diferentes rutas, tanto desde la ruta número 1 hasta la ruta número 22. Y es que hoy amaneció con esta alegría, cielo totalmente despejado, y los que vienen a San Miguel Ixtahuacán están con toda esta alegría también en el corazón. Los que nos escuchan a través de las ondas etéreas de la radio, el saludo fraternal para todos ustedes, a quienes se dirigen al trabajo. Esperamos que la estén pasando muy bien y que todo les vaya sin ninguna novedad esta mañana, en esta fecha 14 de agosto del año 2026. Y el saludo también a los hermanos de la comunidad de Exial Lindavista. Están en este momento en actividad. El hermano Genaro está por aquí presente, y bueno, más tarde se incorporará el hermano Genaro con los hermanos de Exial Lindavista, ya que están de aniversario en honor a la Asunción de la Virgen María. Y bueno, aquí ya, muy bien, ya está hecha la... ya solamente es de... Muy bien, gracias a los hermanos de la comunidad de Exial. El hermano Genaro dice, ya hemos recaudado algo, vamos a darle la más cordial bienvenida. Bueno, 1,500, son 3,000 quetzales por parte de la comunidad de Ixial Lindavista, 3,000 quetzales. Muchas gracias, 1,500 cada sobre por motivo del aniversario. Ya los hermanos tienen todo listo y únicamente acá pues el hermano Genaro hará la entrega correspondiente, ya sea a... ¿Quién es el tesorero? Mi compadre Vicente, así es que... Buena mañana, gracias hermanos de la comunidad de Exial Lindavista por esta colaboración. Saludos para todos ustedes, éxitos les deseamos en esta fecha 14 de agosto del año 2026. Acá nos encontramos en la cabecera municipal de San Miguel Ixtahuacán. El saludo para todos ustedes en esta mañana fenomenal, mañana espectacular. Gracias porque Dios nos ha regalado una nueva mañana. Gracias porque Dios nos ha regalado un nuevo día. Y esperamos que usted esté contento allá en casita a esta hora de la mañana. Pues así está el ambiente, hermanos que se han comunicado a nuestro teléfono, a nuestro número. Muchísimas gracias por su reporte, nos dicen los hermanos. Ya estamos listos. Y la más cordial bienvenida también al hermano Gustavo y familia. Están por acá presentes para dar inicio a esta actividad, los preparativos, ya que a las 8 de la mañana vendrán los hermanos por acá y otros se quedarán en su comunidad, por ejemplo, los hermanos que cubrirán la cumbre, Tuhuitz, Ixpuná, Sicabe, Bellavista, no bajarán a la cabecera municipal, sino allá en el centro de la comunidad van a dar el banderazo de salida en esta maratón 2026. Gracias entonces a ustedes, hermanos, por su sintonía, por su amable preferencia a esta hora de la mañana. Y agradecimientos sinceros a los hermanos que colaboran siempre, a los hermanos que dan su aporte económico. Gracias a ustedes, hermanos, que año con año están realizando, año con año colaboran, año con año. Pues ustedes dicen, aquí está mi aporte, aquí está mi ofrenda para la radio. Pues gracias a ustedes, hermanos, por eso. Y también a los que no van a estar hoy, los que no van a estar hoy y dicen, no puedo, pero sí, el domingo realizaré, estará... Pues llegando a mi aporte, pues gracias a ustedes también, hermanos, por esta colaboración, por esta ofrenda, por este donativo para Radio Estéreo Arcángel 92.3 FM, que hoy por hoy, pues necesita de su colaboración para continuar con pues para continuar funcionando la radio en esta parroquia, en esta cabecera municipal de San Miguel Ixtahuacán. Así es, nuestro saludo para usted a esta hora de la mañana. Esperamos que la esté pasando muy bien. Y San Miguel Ixtahuacán amanece con esta alegría, con esta tranquilidad acá pues en la cabecera. Y esperamos también en las diferentes comunidades, en las diferentes rutas donde los hermanos van a llegar hoy, donde los hermanos van a pasar hoy esta mañana. Nuestro saludo cordial para todos ustedes. Y de esta manera, los hermanos de la Junta Directiva se preparan, se alistan para la realización de esta maratón. Muy buenos días, hermano Gustavo, qué gusto saludarlo esta mañana, y buenos días también para los que van a cubrir las diferentes rutas. Ahí está mi compadre Vicente, ahí está el hermano Genaro, mi compadre Gumercindo, ya se están sumando a esta maratón 2026, ya que ellos son los integrantes de la junta directiva de la radio acá en la cabecera municipal de San Miguel Ixtahuacán. Así amanece San Miguel Ixtahuacán, una mañana totalmente despejada, un cielo totalmente azul, y escuchamos el canto de los pajaritos. Esto nos alegra bastante, porque nos anima, porque los pájaros, a pesar de que ellos no trabajan, sin embargo, pues el Señor les da pues todo lo que ellos necesitan, por ejemplo, comida, pues aquí están los pajaritos en el parque, pues cantándole a Dios, agradeciéndole a Dios por un nuevo día, por una nueva mañana que nos ha regalado. Muy buenos días entonces para todos ustedes, les damos la más cordial bienvenida a esta transmisión a través de Radio Estéreo Arcángel 92.3 FM, más adelante Arcángel TV, y pues ya que a las 8 de la mañana se tiene contemplado el inicio de la maratón 2026 a beneficio de Radio Estéreo Arcángel y TV Arcángel acá en la cabecera municipal de San Miguel Ixtahuacán. Compañera Carmen, adelante en cabina.
1: Muchísimas gracias, profe David. Pues seguramente él pues ya se encamina en esta oportunidad hacia su trabajo, hacia sus labores correspondientes en esta oportunidad. Pues le deseamos muchas bendiciones a nuestros compañeros que ya pues van para el trabajo, pues seguramente a partir de las 12 o 1 estarán de vuelta con nosotros. ¡Qué bendición, profe David! Muchísimas gracias por su trabajo también a esta estación radial, queridos hermanos y hermanas, en esta oportunidad, pues así iniciamos. Así comenzamos esta hermosa mañana con esta Radio Maratón. Gracias a Dios por esta oportunidad que nos da. Bendiciones les deseamos a los que ya están listos y preparados para poder visitar las diferentes comunidades. Será una oportunidad también para interactuar, compartir, platicar, saludar a los hermanos quienes hoy se acercarán a las rutas, quienes darán sus ofrendas. En esta oportunidad puntualizamos 6 de la mañana con 15 minutos. Bueno, a las 8 de la mañana se tiene contemplado iniciar con el banderazo. Así que a las 8 de la mañana también les estaremos llevando la transmisión a través de Arcángel TV, a través de TV Arcángel. En esta ocasión, bueno, les comentamos que también los compañeros del equipo personal de TV Arcángel ya se encuentran transmitiendo desde la comunidad de Exial Linda Vista. Muchísimas gracias a los hermanos de Exial por esa invitación y por supuesto por la confianza hacia TV Arcángel. Mañana a las 10 de la mañana también tendremos transmisión desde la comunidad de Chileve, en la comunidad Sagrada Familia, transmisión a través de Radio Estéreo Arcángel 92.3 FM. Son a las 6 de la mañana con 46 minutos. Vamos a escuchar otro canto. Otro canto dedicado a San Miguel Arcángel, ya que el domingo 16 dará inicio el recorrido de nuestro patrono, San Miguel Arcángel. Escucharemos este canto, San Miguel Arcángel.
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Jesús dijo a sus discípulos: el que quiera servirme, que me siga. Si alguno me sirve, mi Padre lo honra. 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
3: En esta oportunidad, hermanos y hermanas, pues en esta hora de la mañana ya estamos ubicados ya frente de la radio, donde también la iglesia parroquial, pues hoy en este día, en esta mañana, este 14 de agosto, pues hoy es... se ha realizado la radio maratón de nuestra radio, ¿verdad? Entonces, aquí estamos ya presentes como directivas de la radio, pues gracias a ustedes, hermanos y hermanas, con la fiel sintonía, pues en esta mañana, donde quiera que se encuentra, pues deseamos muchas bendiciones a cada uno de ustedes. Entonces, en este momento, pues, ya se ha hecho ya la apertura de los vehículos que hoy estarán pasando en diferentes comunidades, en diferentes rutas, pues, gracias a los hermanos que de verdad han hecho este trabajo, pues, hoy, entonces, ya... Ellos ya quizá ya están ya recorriendo en diferentes comunidades aquí de nuestra parroquia, ¿verdad? Gracias a los hermanos que están haciendo esta colaboración con nosotros. Pues Dios bendiga a cada uno de ustedes, hermanos y hermanas, pues... estamos contentos, estamos felices, pues, porque Dios nos ha dado la vida, un nuevo día, pues, así de esta forma, hoy en esta mañana, aquí estamos presentes, pues, también, ya las rutas, ya ellos, ya están, ya en las comunidades, quizás organizándose, haciendo el preparativo, pues sobre todo, entonces vamos a pedir a Dios la dirección que todo este recorrido salga bien, sin novedad, ¿verdad? Gracias a los hermanos, pues los que han ido a colaborar. Así que vamos a inclinar nuestro rostro en esta hora de la mañana, en el nombre del Padre, del Hijo, del Espíritu Santo. Amén. Señor, muchas gracias en esta mañana Bendito sea tu nombre, Señor Jesús. Gracias por un nuevo día. Gracias por una mañana. Gracias por el sol. Gracias por el aire. Gracias, Señor, por la naturaleza. Gracias, Señor, porque tú nos diste una nueva vida, un nuevo amanecer. Por eso hoy en esta mañana nos dirigimos a tu presencia, Señor, porque tú eres el dueño de todo. Tú nos regalas de todo. Muchas gracias en esta mañana. Agradecerte a ti, Señor, porque amanecimos con vida y con salud. Por eso en este momento te damos gracias, Señor, porque tú has sido bueno. Lo que hoy, Señor, ya se pudo realizar delante de tu presencia, que se haga tu voluntad, Señor, y que no sea la de nosotros. Porque muchas veces realizamos que nosotros a veces no podemos proyectarlo. Pero hoy, Señor, encomendamos en tus lindas manos sobre esta radio que, Señor, día con día lleva una palabra con cada familia, donde ellos no pueden caminar, donde ellos no pueden levantarse, pero a través, Señor, y con una palabra, con un programa a través de esta radio. Muchas gracias, Señor. Por eso solamente en tus manos nos vamos a encomendar, donde hoy cada vehículo donde se van a movilizar en diferentes lugares, donde llega la cobertura de esta radio, Señor, que tú puedas conducir a cada vehículo donde se van a movilizar en diferentes lugares. Señor amado, te pedimos que tú toques sus corazones a cada uno de nuestros hermanos y hermanas que van a colaborar. Que tú mismo, Señor, puedas bendecir sus bolsillos, bendecir sus vidas, a cada uno los que van a aportar, el Señor, solo tú puedas bendecirlos. Por eso en tus lindas manos los encomendamos, que ellos puedan retornar así como han salido en la puerta de sus casas, que así sea cuando van a retornar aquí, donde la cabina de la radio, pues donde quieran nos están viendo a través de este medio, pues quizás también los que están en los Estados Unidos puedan apoyar también, hermanos y hermanas, con esta radio para que esté al pie, para que esta radio pueda difundir la buena noticia de Jesús en cada lugar donde llega la señal. Por eso le pedimos, donde quiera que se encuentre usted, hermano y hermana, usted pueda colaborar en el nombre de Jesús, hoy en esta mañana. Señor amado, en tus lindas manos lo vamos a encomendar hoy, sobre todo lo que hoy se va a proyectar, lo que en esta mañana ya se realizó, que tú puedas bendecir a cada uno de nosotros. Bendice también la vida de nuestro párroco, pues gracias con su apoyo de él también, y nos sigue apoyando. Dele fuerza, dele paciencia a él, porque ha dado una palabra de apoyo, pues solamente tú lo puedas bendecir la vida de él en esta preciosa hora de la mañana. Gracias te damos, Padre. Gracias te damos, Jesús. Gracias te damos, Espíritu Santo. Bendito y alabado sea tu nombre, tú que vives y reinas por los siglos de los siglos. Amén. Padre nuestro que estás en el cielo, santificado sea tu nombre. Venga a nosotros tu reino. Hágase tu voluntad en la tierra como en el cielo. Danos hoy nuestro pan de cada día, perdona nuestras ofensas, como también nosotros perdonamos a los que nos ofenden. No nos dejes caer en tentación, líbranos del mal. Amén. Dios te salve María, llena eres de gracia, el Señor es contigo. Bendita tú eres entre todas las mujeres, bendito es el fruto de tu vientre Jesús. Santa María, Madre de Dios, ruega por nosotros pecadores, ahora y en la hora de nuestra muerte. Amén. Gloria al Padre, al Hijo y al Espíritu Santo, como era en el principio, ahora y siempre, por los siglos de los siglos. Amén. En el nombre del Padre, del Hijo y del Espíritu Santo. Amén. Así que Dios bendiga a cada uno de los que están viendo a través de este medio, pues sobre todo, así que mucho ánimo, bendiciones a cada uno de ustedes, hermanos y hermanas, donde nos están viendo y a través de la radio Estéreo Arcángel, donde están escuchando, pues muchas bendiciones a cada uno de ustedes, los que también escuchan fuera de nuestro municipio, pues si usted podrá colaborar, hermano y hermana, pues que Dios lo bendiga donde quiera que se encuentran en esta hora de la mañana. Así que deseamos bendiciones también a un hermano, pues ya va a salir también a otra ruta, pues gracias también por su colaboración. Así que muchísimas gracias, que Dios me lo bendiga, que tenga buena mañana.
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0: junta directiva, gracias también por el trabajo que realizan. Están organizando, ¿verdad? Viendo, acá se estará esperando la llegada de los hermanos cuando estén retornando nuevamente después de haber recibido las ofrendas de las comunidades. Bueno, también quiero compartir con ustedes en esta pequeña transmisión el trabajo también de las hermanas, las esposas de los hermanos de la junta directiva. Sin duda también el trabajo de una pareja es un trabajo idóneo. No podemos dejar atrás el trabajo, la importancia y el apoyo de la mujer en una pareja. En una pareja, pues el papel de la mujer es tan importante también como el del hombre. Acá están las hermanas, muy buenos días, a la hermana Florinda, a la hermana Adela, a la hermana que también está acá colaborando, trabajando arduamente acá en cocina. Acá se estará pues preparando un almuerzo, se va a envolver tamalitos, preparar almuerzos para los hermanos. Ahí está la hermana, la esposa del hermano Vicente de Suchal, que es parte de la junta directiva. Bueno, ellos tuvieron que madrugar, vienen de Suchal. El hermano Gustavo Velázquez viene de Sibinal, pues tuvieron que madrugar. Ahí está la hermana, la esposa del hermano Gumercindo. Buenos días ahí a las hermanas trabajando acá, de la esposa del hermano Gumercindo, la esposa del hermano Genaro Cinto de Exial. Ahí está la hermana Florinda, la esposa del hermano Adolfo de la Florida, la hermana Adela, esposa del hermano Gustavo Velázquez. Y por supuesto acá está la hermana Julia también, la hermana Julia, esposa del profe David, acá cocinando, trabajando. El desayuno también para los hermanos y para la junta directiva, y por supuesto también trabajando para el almuerzo, para que pues los hermanos que van a recorrer las diferentes rutas seguramente pues regresarán un poco cansado y con hambre, ¿verdad? Sabiendo que el cuerpo también necesita alimentarse acá. Entonces, de repente, hermana Julia, ¿tiene algunas palabras en esta oportunidad? Un saludo para los que están viendo esta transmisión y, por supuesto, en sintonía de la radio 92.3 FM.
1: Buenos días a todos los que nos están viendo en este momento. Les damos gracias a Dios que nos ha permitido otro día más de vida a cada uno que estamos acá.

hermano, pues nos escuchan a través de la radio Estéreo de San Juan 92.3. Aquí ya dando inicio la radio maratón, aquí de Nueva Democracia, que nos toca la ruta número 5, ya vamos de salida para las ciudades de Chinchín, Independencia y Tijomal. Así que si algunos nos escuchan a través de este momento, pues estamos invitados para que colabore con nuestra nota número 5. Así que gracias. Gracias, hermana.

Muchísimas gracias al hermano Hugo de Nueva Democracia, Ruta 5, por su reporte ya recorriendo en la Nueva Democracia, el Colmito, Mulibac y Ninchim. Pues gracias por saludarnos, ya dispuestos para recibir sus llamadas.

Continuamos con ustedes, queridos hermanos, en esta oportunidad. Son a las 8 de la mañana con 39 minutos. 39 minutos transcurren de las 8 de la mañana y estamos a 20 minutos. 21 minutos para puntualizar a las 9 de la mañana, esperando comunicación, esperando reporte de los hermanos quienes en esta ocasión pues están recorriendo las diferentes rutas, por supuesto, en esta ocasión. Llevando a cabo la Radio Maratón 2026.

hermosa mañana de este día viernes. Hoy viviendo la fecha 14 de agosto del año 2026. Si usted ya tiene preparado su ofrenda, querido hermano, hermana, pues dele de todo corazón, porque usted recuerde y sabe perfectamente bien que Dios lo multiplicará de una manera muy grande. Dios lo devolverá multiplicadamente. Bendiciones, gracias al hermano Hugo de León, que ya pues se ha reportado con nosotros. Seguimos esperando el reporte de los demás hermanos responsables o encargados de las rutas en esta ocasión, ya que hoy pues es una gran actividad para todos. Así juntos llegaremos a la meta en esta hermosa mañana de este día viernes. Bendiciones y saludos cordiales para los que hoy pues estarán conviviendo y compartiendo momentos especiales con los hermanos quienes hoy saldrán con una sonrisa, con ese corazón alegre, con la mano abierta para entregar su ofrenda. Recuerde que esta estación radial pues tiene gastos que sufragar.

0: En esta ocasión tenemos ya la primera comunicación del hermano Sotero López, que están a cargo de la ruta número 20, que están en Suchal. Hermano Sotero, adelante con su reporte.
1: Bueno, entonces, hermanos y hermanas, en esta mañana un cordial saludo a todos ustedes que estamos en línea, hermana.
0: Sí, hermano.
1: Entonces,
0: Sotero, sí,
1: un cordial saludo a todos ustedes. Acá estamos ya en esta ruta número 20, acá en la comunidad Suchal. Bueno, ya algunos hermanos ya han colaborado con nosotros. Estamos acá en este sector donde es Pavel, que inicia aquí en la casa de hermano Santos Lucio. Y también en este momento vamos a irnos para arriba, pero ya le estamos invitando a los hermanos, todos los del paraje Escnube. Luego nos vamos en el paraje Chaclinán y luego nos vamos por último por el paraje Plan Suchal. Entonces, gracias a los hermanos que ya han colaborado con nosotros, estamos acá ya cerca de la casa de hermano Santos Lucio. Estamos esperando de repente a algunos hermanos que van a colaborar con nosotros. Pues entonces, desde ya estamos invitando a los hermanos, los diferentes parajes que nos escuchan a través de la radio. Pues gracias, le estamos invitando para que ya pueda salir y colaborar con la radio, ya que es la radio que nos permite también escuchar los mensajes, mensajes ya de la palabra de Dios, también los cantos, también los anuncios, y creo que hay mucho que la radio hace ayudar a todo el pueblo de San Miguel desde ya. Entonces, le estamos invitando a cada uno de ustedes, y también un saludo entonces a ustedes, los que coordinan la radio, y también a toda la directiva, los locutores. Pues gracias, acá la hermana ermitaña está acercándose a darnos su colaboración con nosotros acá en la radio, la ruta de la radio, que estamos aquí en este sector de Pavel. Iniciamos aquí en la casa de hermano Santos Lucio. Gracias a la familia hermano Anselmo, también han colaborado ya con nosotros. Y luego entonces nos vamos para arriba para iniciar todo lo que es paraje Centro Suchal y Chaclina Escnubi, y luego en Plan Suchal. Entonces, así estamos aquí, hermana Carmen, hermana Julia, hermana David, bueno, quienes están en la radio, pues un saludo a todos ustedes.
0: Bueno, muchísimas gracias, hermano Sotero. Bendiciones para ustedes, los que en esta oportunidad se encuentran visitando la ruta número 20, especialmente en el sector Pavel de Aldea Suchal. Bendiciones entonces ahí para el hermano Santos Lucio, que también fue parte de la junta directiva. Gracias, hermano Santos Lucio, a su esposa también. Bueno, hemos escuchado que el hermano Anselmo sale a colaborar en esta oportunidad. Muchas gracias, bendiciones a todos los hermanos. Porque ya se han acercado, donde ya llegaron los hermanos con los automóviles en esta ocasión, seguramente con su radio puesto, alguna música y con la identificación que llevan, Radio Estéreo Arcángel, o la identificación es Maratón Arcángel 2026, Radio y TV Arcángel.
2: En su nombre
0: Empezamos con esta alegría, queridos hermanos, acompañándoles desde cabinas de Estéreo Arcángel. Allí a la compañera Marta también, que está en la parte baja del atrio de la iglesia, juntamente con los hermanos de la Junta Directiva. Tenemos otra comunicación.

0: Bueno, en esta oportunidad tenemos comunicación de nuestros hermanos que están encargados de la ruta de la cumbre. Adelante, hermano, lo escuchamos.
1: Bien, hermanos, buenos días para cada uno de los presentes y de los radioescuchas. Pues es únicamente nada más para informarles que ahorita estamos empezando saliendo aquí de la comunidad de Tibihuitza. Ahora vamos para la comunidad de la cumbre con el vehículo del hermano Fulgencio Díaz. Entonces es únicamente nada más para evitar que...
0: Bueno, muchísimas gracias, hermano. Al parecer tenemos problemas con la señal, pero ya escuchamos su reporte, hermano. Bendiciones, muchísimas gracias. ¿Dónde están los hermanos de Tuiguits, de la cumbre, Belén Cancela, no, Belén, sí, y Expuná? Salgan en esta ocasión, que se preparen cuando esté pasando el vehículo y así usted pueda acercarse con su ofrenda en esta oportunidad, de esta manera. Entonces, nosotros continuamos con ustedes, queridos hermanos, con más de nuestra programación y, por supuesto, esperando comunicación de nuestros hermanos quienes están visitando las diferentes rutas en esta ocasión de la mañana de este día viernes. Una mañana bastante extraordinaria, una mañana tan radiante que nuestro Padre Celestial nos ha regalado. Bueno, continuamos en esta ocasión. Escuchemos otro canto, el canto Señor, quiero servirte con anunciadores de Cristo.

Jesús dijo a sus discípulos: el que quiera servirme, que me siga. 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

0: Momento, queridos hermanos, con esta programación de esta mañana de viernes,
1: En su nombre.
0: fecha 14 de agosto,
1: ¿Cuándo?
0: dejaremos el espacio en la parte baja con los compañeros, con la compañera Marta que está abajo.

Muy bien, buenos días a cada uno de ustedes, amables audiencia, en este día. Estamos en este día viernes, en la fecha 14 de agosto. Gracias por sintonizarnos en esta oportunidad, pues ya estamos aquí esperando las llamadas de diferentes rutas, de diferentes comunidades. Que Dios les acompañe a cada uno de ustedes y también a hermanos, familias que ya están pensando para acercarse a depositar sus ofrendas en cada ruta, pues que Dios les bendiga a cada uno de ustedes. Aquí estamos ya todo este día para esperar su colaboración de Maratón Arcángel y Radio. Toda la directiva, pues también damos las palabras de las rutas que ya no pudieron salir para recaudar fondos, en especial a la comunidad de la Florida, en donde hay tristezas, pues lo comprendemos. Que Dios les bendiga a cada uno de ustedes, pues aquí estamos nosotros como para colaborar en radio y también toda la directiva de radio. Esperamos que se realice bien este maratón de fecha 14 de agosto de 2026. Que Dios les bendiga a cada uno de ustedes responsables y cada vehículo en cada ruta del maratón de radio y TV.

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0: Seguimos en esta mañana, gracias a Dios por una oportunidad que nos da de la vida, del trabajo, de respirar nuevamente. En este día viernes, Maratón Arcángel 2026, Maratón de Radio y TV. Este día, pues también los de la directiva presentes y otros se fueron en las rutas a acompañar los vehículos a los responsables, a diferentes comunidades. A ruta 1, a Ixial, Linda Vista, Cabacchum y Sibinal. De repente nos escuche también a los responsables a esa ruta, Ubaldo Aguilar. Pueden comunicarse al número 4580-1324.
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0: También al coordinador Alejandro Cinto, 41. Número de teléfono 415203-52.
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0: Ruta 2. Que es Cabacchum, bueno, nada. Es el Sibinal, vehículo de Chilinguits, responsable hermano Felipe Bamaca,
1: nada.
0: El número de teléfono 53 20 21 33.
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0: También es el mismo coordinador. Ruta 3, la cumbre Twiwitz, Belén e Ixpuná. Vehículo del hermano Eduardo Mejía. Responsable Eduardo Mejía. A los números donde pueden comunicarse 46 65 98 14. Nos pueden llamar también a los hermanos, familias que tienen duda.
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0: pido. De repente nadie va a pasar en su comunidad, en su sector. Aquí estamos disponibles para responder sus llamadas. Ruta 4, que es de Sicabe, Bellavista. Vehículo que es de Sicabe. Responsable que es también de Sicabe, de coordinador, la hermana Doris Mejía. Pueden comunicarse a 44 91 25 58.
1: ¿Tú qué?
0: Ruta 5, Nueva Democracia, que es en esta vez son responsables. Nueva Democracia, Ruta 5, El Colmito, Mulibac y Ninchim.
1: Pongo mi corazón.
0: Vehículo que es por allá de Nueva Democracia. También responsables son los de la comunidad Nueva Democracia. Coordinando esta vez. Pueden comunicarse. Ellos, vecinos, familias cercanas. Ruta 6, Tierra Colorada, Ixcail. Vehículo que es del hermano Antonio Mejía. Pueden comunicarse también 48 75 97 51. El responsable, Benvenuto Juárez. También a los que están con duda pueden comunicarse con el hermano Benvenuto, 5746 4691. Coordinador que es el hermano Benvenuto Juárez.
1: Pido.
0: Ruta 5. Ruta 5, que es Chishnan, Valje 3, Atla y Tierra Nueva. De vehículo, que es del hermano Rafael Velázquez, me imagino. Bueno, responsable que es hermano Ricardo Domingo.
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0: Y coordinando esta vez el hermano Ricardo Domingo. Pueden comunicarse con él de 57-61-7707. Y sigue el hermano Ricardo dando su servicio desde el inicio de la radio, pues ahí tiene energía para dar.
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0: Seguimos en ruta 8, la Florida, el Edén Itzalé.
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0: Esta vez.
1: Nada.
0: Nos acompañará. Bueno, conectamos a través de una llamada. Sí, buenos días, hermano.
2: Buenos días. Estamos aquí en Leguar. Somos la ruta del hermano Froilán. No sé qué número de
3: ruta.
2: Es ruta número 21. Estamos aquí recorriendo la colonia Legual. Ya hay hermanas, hermanos que se han acercado a dar su donación. También estamos aquí recordando, hermanos Roilán no vino, pero vino su sobrino, que es primo del niño Kendall Yair Acopas, que será sepultado el día de hoy en la Florida, en el cementerio nuevo. Entonces también rogamos a Dios por el eterno descanso de este niño que murió en el accidente en aquí por el Zapote, ¿verdad? Este, el antier. Entonces también aquí anda el primo, es el que anda manejando el carro de hermano Froilán. Entonces aquí estamos animando a la gente y la gente también animada que sale en la orilla del camino para dar su donación. Entonces, si en la radio pueden decir también que todavía estamos en Legual, para quienes todavía no han dado su donación, sería bueno que lo preparen porque todavía no hemos regresado. Entonces, durante el camino podemos ir recogiendo sus donaciones. Gracias. Un saludo para todos los demás que andan recorriendo las diferentes comunidades en esta mañana. Un saludo ahí a Marta, a Carmen y David, que están en la radio, Julia, Carlos, que son también los que apoyan en la radio. Gracias.
0: Muchísimas gracias, hermana Silvia, que anda por ruta 21 desde Legual. Gracias, hermana Silvia.

0: Gracias por la colaboración de la hermana Silvia también de Ruta 21 de Población a Leual, pues ahí están iniciando desde Leual. Invitamos a toda la hermandad de Leual. Y pueden depositar su ofrenda a
1: He descargado
0: a Maratón de Radio y TV. Bueno, podemos dejar el espacio a los hermanos directivas de parte baja. De repente tienen unas palabras.

0: Bueno. Entonces, hermanos y hermanas, donde quiera que ustedes estén, reciban nuestro cordial saludo. Para cada uno tenga muy buenos días. Entonces, hermanos y hermanas, hoy este día están los hermanos en todas las comunidades de nuestra parroquia, de nuestro querido municipio San Miguel Ixtahuacán. Entonces, hermanos y hermanas, todos aquellos hermanos, aquellos niños, aquellos ancianos que hoy están dando sus donativos para la radio. Entonces, muchas bendiciones a cada uno de ustedes, hermanos y hermanas, y que Dios les bendiga a cada uno en su trabajo, en su negocio, en sus animales, siembra, en todo lo que ustedes trabaja. Hermanos y hermanas, muchas gracias con la donativo, con el apoyo para la radio. Entonces, sea bienvenido su colaboración para que así nuestra radio puede tener vida. Gracias a la hermana que está colaborando con 10 quetzales. Entonces, muy agradecido, hermanos y hermanas, y todos los hermanos que han colaborado. También muy agradecido con cada uno de ustedes, hermanos y hermanas. Nosotros aquí estamos aquí recibiendo sus colaboraciones y después, mientras que los hermanos que vienen en diferentes comunidades, entonces, mucho ánimo, hermanos y hermanas, que Dios les bendiga a cada uno de ustedes. Muchas gracias a los vehículos, a los hermanos que tienen ese vehículo y luego apoya la radio. Gracias, de verdad, gracias. Hoy están corriendo en todas las comunidades. Entonces, ojalá que hoy en este día podemos dar nuestra colaboración para que nuestra radio tenga vida, para que nuestra radio puede funcionar aquí en nuestra parroquia. Pues entonces, hermanos y hermanas, chonta que te ojoya, jaje lo que mache ese ojoya, tojbe jamatzika, que hay germán, lo que chivet, tu comunidad, amor, que hoya. 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Entonces, y es por eso que Cosmechlune, Tonzakone Hoyag, de radio, porque Camache Onene, Camachon Jajun, Jonque Hoyag, hermanos, no me importa, ni Tajlal, no me importa, Tikin. Pero bien recibido, salud, toj Radio Estéreo Arcángel, es Arcángel TV. 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Entonces, bendiciones, hermanos y hermanas, y Dios que bulán, que teja momento, tejalo, teja y tejalo. Ojalá, 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Entonces, hermanos y hermanas, Dios que gulan, de repente también han escuchado radio, más Estados Unidos, también van tolejo que oyaje, de repente a través de la familia, o de repente, en otra forma, el número de teléfono de la radio, pues también es si ustedes quieren colaborar para que la radio tenga vida.
1: Buenos días, hermana.
2: Sí, pase adelante. ¿En qué ruta?
1: La ruta 9 de la patria.
2: Sí, diga.
1: Aquí estamos, aquí en el río Calde, los primeros pasos, ya después regresamos. Vamos a pasar en el sector de Arcop para entrar de la comunidad, o sea, de la comunidad Chapel, de es parte de Xochitl de Concepción, y de salir de Chiquilá para Chiquilá a Manajá.
2: Muy bien, hermano Calixto, en donde sí puedan, ustedes también pueden pasar a, si pueden pasar a Edén también, porque ahí de la Florida no van a llegar.
1: Ah, ¿no?
2: No.
1: Ah, ya.
2: Sí, entonces pueden calcular sus tiempos, en donde hay casas, ustedes pueden pasar también a recaudar ofrendas de los hermanos.
1: Sí, pues, lo que pasa, ya regresamos para entrar por el sector Ajo.
2: Ajá, está bien, hermano.
1: Sí, ahí estamos, hermana.
2: Gracias, hermano Calixto.
1: Vaya, gracias.
2: Que tengamos ese alma llena de misión. Gracias, hermano. Va su nombre, el hermano que estaba hablando, hermano directiva de la radio. Gracias por sus palabras. También hablando en nuestro idioma, también puede entender los abuelos, porque hay muchos que no entienden el español. ¿Pueden ustedes hablar en el idioma?

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9 de la mañana con 36 minutos. Saludando a diferentes rutas en esta mañana. Bueno, tenemos acá en ruta 8 el hermano, sí, del vehículo, hermano Mario Pérez, que es el hermano del hermano Adolfo, que van a la Florida, el Edén y Itzalé. Muchísimas gracias por salir al rescate. Muy bien, también saludamos a la hermana Crisanta Pérez, que va a ruta 7 con el vehículo del hermano Rafael Velázquez.

0: Continuamos en este momento, queridos hermanos. Nos quedan únicamente 23 minutos para puntualizar a las 10 de la mañana. Seguimos esperando más comunicación, más reporte de nuestros hermanos quienes están en esta oportunidad visitando las diferentes comunidades, apreciando la gran bendición de Dios, conociendo comunidades, interactuando con los hermanos. En esta ocasión nos acompañan en cabina el hermano Gustavo Velázquez y Reinaldo de León. Él pues está con nosotros en este momento. Vamos a escuchar al hermano Gustavo. Adelante, hermano.
1: Buenos días ahí para todos ustedes, hermanos y hermanas que nos están escuchando en diferentes lugares de nuestro querido y bello municipio de San Miguel Ixtahuacán, ¿verdad? Entonces, para mí es una gran bendición saludarlos desde acá, desde cabina de la radio 92.3, ¿verdad? Entonces, es así como los estamos saludando, ¿verdad? Principalmente ahí dándole los agradecimientos a todos nuestros hermanos de diferentes carros que van en las 22 rutas para poder ir a ahí sí a esta radio maratón, para poder llevar a cabo esta fecha inolvidable también, donde quizás a cada año se hace, pero todos los años ya no vuelven hacia atrás, sin que se quedan. Entonces, hoy los saludamos desde acá, desde cabina, de parte de la junta directiva, ¿verdad? Ahí nosotros motivando, quisiéramos también estar apoyándolos en las diferentes rutas, pero a veces no se puede, entonces tenemos que estar, entonces por eso es que los saludamos desde acá. También yo sé que hay muchos hermanos conectados, viendo también en diferentes lugares, entonces si están en sus posibilidades, ¿verdad? Es dar sus cuotitas, es dar lo que pueden, de lo que renace del corazón. No es obligado tampoco, sin que es una ayuda voluntariamente, es una ayuda así pacíficamente, ¿verdad? Donde llegue el alcance de lo que ustedes puedan dar, ¿verdad? Entonces yo creo que estoy seguro de que ya en las 22 rutas ya tenemos ya casi los vehículos, los encargados de cada ruta. Yo creo que de cada comunidad son los hermanos del consejo, ¿verdad? Los que ellos se encargan para poder ir viendo e ir motivando también en cada ruta, ¿verdad? Entonces, hermanos y hermanas, en verdad para mí es una gran bendición, es una alegría, es una felicidad estar hoy acá al frente, ¿verdad? Entonces, los saludamos así de una y de otra manera, ¿verdad? Que ustedes nos apoyan. Al final de cuenta, yo siempre digo, es una radio parroquial donde quizás todos somos los que colaboramos y damos para poder estar enterados, para poder que esta radio siga continuando, para que esta radio no se quede ahí donde está, sin que se levante más y más, ¿verdad? Entonces, bendiciones ahí también para nuestros hermanos locutores que también dan su vida para poder estar hablando del diario con nosotros, ¿verdad? Aunque nosotros no quisiéramos, ¿verdad? Pero ellos entran en nuestros hogares a través de nuestros radios o de otra forma, ellos entran, ¿verdad? Entonces, los animamos de todo corazón. Hay un saludo para todos nuestros hermanos de la junta directiva, ¿verdad? Que están ahí pendientes a cualquier cosa, a cualquier cosa que haya ahí pendientes, ¿verdad? Entonces, un saludo ahí también para todos nuestros hermanos que están conectados, van en los diferentes carros de las diferentes rutas, ¿verdad? Quizás hermanos ya pendientes ahí, ¿de qué horas van a pasar? Hermanos y hermanas, tengan un poquito de paciencia, ¿verdad? Ahí de todos modos van a pasar los hermanos. Entonces, muchas bendiciones ahí para todos ustedes, hermanos y hermanas. Vamos a continuar en esta maravillosa hora de la mañana, ¿verdad? Entonces, ánimo ahí para todos y seguir siempre animados, ¿verdad? También de lo que ha pasado con nuestros hermanos vecinos de acá de la aldea La Florida, ¿verdad? Es un poquito algo doloroso, pero al final de cuentas, si uno supiera qué es lo que va a pasar, qué es lo que viene sobre de uno, tal vez uno no saliera, ¿verdad? Pero de todos modos, y ha sido así la voluntad de nuestro Dios Todopoderoso, entonces, de todos modos, mucha paciencia ahí sí a la familia y a la comunidad, ¿verdad? Porque fue la comunidad de la escuela afectada, entonces ánimo ahí. También ahí gracias ahí a nuestros hermanos que han salido al rescate de todo lo que se está haciendo, pero si se hace es porque realmente amamos lo que tenemos que hacer, y los que no pueden es porque también sabemos que ellos también están preocupados, hay motivos por qué a veces suceden las cosas, ¿verdad? Entonces, pero ánimo ahí para todos y ánimo ahí para los que hoy estamos acá en esta población también, estamos acá como junta directiva, ahí están los compañeros ahí hacia abajo, estábamos viendo un poquito ahí los cambios que hubieron, pero ánimo ahí para todos y muchísimas gracias por la comprensión, muchísimas gracias por la comprensión de que ustedes han tenido juntamente con nosotros, ¿verdad? Entonces, ánimo y sigamos siempre y seguimos adelante, no les digo adiós sin que en su debido tiempo ahí estaremos también mandándoles otro saludo a ustedes, hermanos.
0: Muchísimas gracias, hermano Gustavo. Hemos escuchado las palabras del hermano Gustavo, que es el coordinador de la junta directiva. En la parte baja también se encuentra la compañera Marta y los demás hermanos de la junta directiva. Si tienen alguna intervención en esta oportunidad, o nos pueden comentar si hay hermanos acá de la población se han acercado a dar una ofrenda. El tiempo es con ustedes, hermanos, a la compañera Marta y los hermanos de la junta directiva, quienes se encuentran en la parte baja.

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1: Hermanos y hermanas, en esta preciosa hora de la mañana, Dios los bendiga a cada uno de ustedes. Pues en este momento, aquí nos encontramos ubicados aquí donde la radio, pues hoy se llevó a cabo la maratón de la radio Estéreo Arcángel, ¿verdad? Entonces, Dios bendiga a los hermanos que están recaudando por allí en diferentes comunidades. Pues gracias por sus colaboraciones, los que están donando en esta hora de la mañana. Pues agradecidos con lo que usted está aportando, hermano y hermana. Pues sobre todo, Dios bendice al dador alegre. Así pues a cada uno de ustedes, donde quiera que se encuentra en su trabajo, en casa, pues usted no deja de salir a poner una su colaboración con nuestra radio. Pues la radio es nuestra, para sufragar algunos gastos, pues sobre todo, gracias también, pues esta radio está llevando también la palabra de Dios también en diferentes programas que pasan en la radio. Pues quizás usted en momentos enfermo, por tristeza, por dolor, por situaciones en la vida, pero cuando llega una palabra de Dios, pues eso nos hace animar, eso nos hace consolar. Pues así, de esta forma también, si usted quiere venir a colaborar, aquí también estamos para servirles, que usted pueda venir a colaborar aquí enfrente de la radio. Aquí estamos ubicados, pues si usted desea venir a colaborar, pues bienvenido. Así que en este momento, pues Dios bendiga a cada uno, los que hoy están recorriendo en diferentes rutas de San Miguel. Entonces, así que en este momento, pues si usted pueda venir a colaborar, pues aquí estamos para servirle. Así que Dios bendiga a cada uno de ustedes. Pues sobre todo hoy se ha realizado esta radio maratón, así que muchas bendiciones en esta hora de la mañana.

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9 de la mañana con 54 minutos. 54 minutos pasan de las 9 de la mañana a 6 minutos para puntualizar a las 10 de la mañana. Seguimos esperando más comunicación a través del 45 45 66 31. Esta mañana y este día es un día muy especial, queridos hermanos, ya que de esta manera se está llevando la radio maratón en beneficio de la radio Estéreo Arcángel 92.3 FM. Cuando nos unimos, podemos ayudar. Una radio maratón no es solamente una actividad para recaudar fondos, sino es una oportunidad para demostrar que cuando nos unimos como comunidad, como hermanos, podemos hacer cosas grandes. Querido hermano, cada aporte que usted está dando o va a dar, por muy grande o pequeño que sea, nace de un corazón dispuesto a colaborar. A veces pensamos que nuestra ayuda es muy poca, pero cuando muchas personas, muchos hermanos se suman a dar este aporte con amor, esa pequeña semilla puede convertirse en una gran bendición. La palabra de Dios nos enseña en 2 de Corintios que Dios ama al que da con alegría. Pero es más importante la cantidad. Es más importante

0: importante dar que la cantidad. ¿Cuándo? Es más importante entonces que la cantidad que podemos aportar y salgo de corazón, con voluntad y con la esperanza. Con la esperanza de que nuestro corazón o nuestro esfuerzo pueda servir para algo muy importante. En esta ocasión, queridos hermanos, queremos agradecer de corazón a todos, a todos, a todos. A cada hermano, a cada joven, a cada niño, a cada abuelo, a cada hermandad que aporta su colaboración. Personas que hoy se suman a compartir esta causa, que está colaborando para que cada día se pueda transmitir alegría, cantos a través de esta estación radial. A través de su colaboración usted está animando también a otros que ponga su granito de arena para esta radio maratón, que todos lo haremos entre todos. Que Dios me los bendiga, queridos hermanos. Abundantemente bendición le deseamos a cada familia, a cada hermano que ha puesto su colaboración en esta oportunidad y que apoya y que permite que esta obra continúe, llevando esperanza, alegría y mensajes que edifica nuestra comunidad, que edifica nuestra vida, nuestro corazón, nuestra familia. Recuerda, queridos hermanos, que somos familia. 92.3 FM. Escuchemos este canto, 15 minutos con Jesús sacramentado, antes de ir a la pausa comercial.
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0: Buenos días. Aquí le habla Ángel Domingo, coordinador de la comunidad de la aldea Las Escobas, pues solamente reportando, ¿verdad, hermana? Pues aquí estamos recaudando la ofrenda. Desde comenzamos en la mañana, pues vimos todo lo que es la alegría, tanto con los hermanos y hermanas, niños y niñas, pues sonriente con sus ofrendas. Pasamos en el establecimiento de primaria, pues lo vimos al afreño con los niños haciendo cola, depositando sus ofrendas. Es una bendición del Señor. Hoy en este momento, pues hacemos el atento cordial invitación, pues ya hemos salido en la ruta principal recaudando la ofrenda. Hoy vamos a regresar para poder pasar en el centro turístico El Jardín. Después vamos a pasar en el sector Cancela. Le invitamos a todos los hermanos y hermanas. Hoy ya regresamos en el hogar de nuestro hermano Julián Abel Bautista. Muy agradecido con el Señor, pues hoy en esta hermosa hora de la mañana, gracias a los hermanos y hermanas que salieron con su ofrenda. Gracias al consejo de la comunidad del hermano Pablo Bautista con su vehículo, pues nos anda acompañando. Nos tocó la ruta número 22. Pues hoy en esta hermosa hora de la mañana, pues aquí se encuentra el club coordinador, hermano Santos Pérez, y mi persona Ángel Domingo. Pues estamos muy contentos con los hermanos. No cansamos de hacerlo el tanto cordial invitación. Que salga, de repente habrá uno que ya se quedó por allá. Pues estamos presto y dispuesto para poder llegar a recoger sus ofrendas. Entonces, gracias a ustedes por darnos este tiempo, por recibir la llamada de nosotros. Pues estamos muy contentos, ¿verdad, hermanas? Hoy en este momento.
1: Muchísimas gracias, hermano Ángel, en esta oportunidad, del hermano Ángel Domingo, que son los encargados de la ruta número 22. Bueno, muchísimas gracias, hermano Ángel, al hermano Santos y al hermano Pablo, que son los del consejo responsables de la ruta número 2. Bueno, nos ha comentado el hermano Ángel que han pasado ahí en el establecimiento educativo de Aldea Las Escobas. Pues es una gran alegría saber y escuchar que los niños han salido, han hecho la fila correspondiente para depositar su granito de arena. ¡Qué bendición!
2: De Radio y TV.
1: Qué ejemplo tan grande de poder ser solidarios con esta estación radial. Muchísimas gracias, bendiciones. También les deseamos a los estudiantes, a los niños de la escuela primaria de Las Escobas. Bendiciones les deseamos también a todos los docentes quienes laboran en ese centro educativo. Dios les bendiga, hermano Santos, hermano Ángel y hermano Pablo, y quienes los demás quienes lo acompañan en esta oportunidad. Nos han comentado que se dirigen al centro turístico El Jardín, esperando pues que ahí también puedan colaborar. Esperamos que hermano Mariano Díaz pueda colaborar con nosotros y todos los hermanos quienes están escuchando en la comunidad de Las Escobas. No dudamos de la ofrenda, de la colaboración que los hermanos de la comunidad de Las Escobas darán en esta oportunidad. Muchas bendiciones a todos los hermanos quienes hoy pues están haciendo esta ardua labor de poder recorrer las diferentes rutas, viajar como responsables, a los conductores quienes van dirigiendo el vehículo, que el Señor les dé mucha paciencia, mucha sabiduría, que Dios los acompañe, los cuide siempre. Acá estamos con esa alegría de poder recibir su comunicación a través del 45 45 66 31. Muchísimas gracias entonces a la ruta número 22 por su reporte en esta ocasión. Seguimos esperando en este momento más llamadas telefónicas para ver dónde se encuentran los hermanos, qué ruta se comunica en esta ocasión, dónde pues están pasando, para que los hermanos que quizás están esperando y están a la espera de su recorrido puedan tener la idea por dónde están pasando en esta ocasión. Nuevamente viene el hermano Gustavo, seguramente alguna noticia, número 8. Pase adelante, hermano Gustavo. Viene acá en cabinas de Estéreo Arcángel, vienen con una llamada telefónica. Bueno, seguramente nos llaman cuando estamos en línea, pero para eso están los hermanos de la Junta Directiva, recibir la comunicación. Tenemos una llamada en este momento. Vamos a ver de qué ruta se trata. Tenemos interferencia en esta ocasión. Bueno, adelante, hermano. Lo escuchamos en esta oportunidad. Adelante con su reporte.

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1: Lo escuchamos, tenemos el reporte de la ruta número 8. Adelante, hermano, lo escuchamos.
2: Sí, en la ruta número 8, sí, lo que está recorriendo lo que es la Florida y el caserío, el Edén, pues ya vamos llegando aquí donde está el río Cal. ¿Aló? Pues sí, le comentaba que aquí estamos en la ruta número 8, vamos recorriendo lo que es la Florida y el Edén. Ya vamos llegando al río Cal, pues. Sí, la Florida. Ya pasamos Edén, ahorita ya vamos por Río Cal, después regresamos otra vez para Aldea de la Florida. Bueno, gracias igualmente, hermana Carmen.
1: Bueno, bendiciones le decíamos al hermano Carlos y sus compañeros, quienes son los encargados de la ruta número 8. Bueno, es que la Florida también está pasando momentos difíciles. La comunidad de la Florida se encuentra de luto debido al accidente que suscitó el día miércoles 12, pues ya que el establecimiento educativo de la primaria de la Florida pues sufrió un accidente con los niños, esperando siempre su oración, querido hermano, hermana, para que estos niños puedan recuperarse pronto, pero agradeciendo siempre el trabajo de nuestros hermanos de la ruta número 8. El hermano Carlos ha hecho su reporte que ya pasaron en Caserío El Edén, ahora están en la Florida y en estos momentos se dirige en el paraje Río Cal, para abajo, más abajito de la Florida. Esperamos que los hermanos puedan salir con su ofrenda y posteriormente estarán de vuelta nuevamente para la Florida. Bendiciones a todos los hermanos quienes en esta oportunidad están haciendo una ardua labor. Tenemos otra comunicación. Muy buenos días, hermano. Adelante.
3: Buenos días, Carmen. Soy hermana Silvia, que estamos en la ruta 21. Estamos entrando a casi a San Miguel por el Potrero, estamos. Hemos recorrido Legual y ahora vamos a recorrer la población. Tal vez hay hermanas y hermanos que están escuchando la radio para que vayan preparando sus donaciones. Me está acompañando aquí el hermano Sebastián, Rafael Apop, que es primo del niño que va a ser sepultado hoy, el que murió en la Florida, que es Kendall Yair Apop Paz. Este niño será sepultado hoy en un cementerio nuevo en la Florida. Entonces, damos el sentido pésame a toda la familia, nos unimos a sus dolores también. Y en este día que nosotros estamos con la maratón de la radio, pues así es la vida, ¿verdad? Nosotros hemos apreciado la bondad de la gente en Legua, la generosidad, pues muchos que trabajan en el segundo nivel, o estando ocupados con sus animalitos, han salido a dejar su ofrenda. Entonces, agradecemos mucho a las personas que nos han compartido lo que ellos tienen para vivir. Y ahora, pues, nos dirigimos entonces al centro y estamos escuchando la radio también. Entonces, ahí estamos conectados. Un saludo ahí, Carmen, y gracias también por sus trabajos que hacen en la radio.
1: Muchísimas gracias, hermana Silvia, por su reporte. Bendiciones. Bueno, tenemos otra llamada telefónica. Muy buenos días, hermano. Adelante, hermano. ¿Con quién tenemos el gusto?
4: Joel Mejía, somos de la unidad número 3.
1: Justamente verificando la unidad número 3 o la ruta número 3. Adelante, hermano Joel, lo escuchamos. ¿Qué nos comenta de esta oportunidad?
4: Pues, hermano, solo para comunicarles que también aquí vamos ahorita, aquí ya empezando la comunidad Ixpuná. Entonces, a los hermanos que están escuchando por la radio, pues, ya empezamos aquí en la comunidad Ixpuná. Entonces, ahorita ya vamos a pasar ahí, en donde la casa de los hermanos o a la orilla de la carretera, si ellos pueden salir a dar sus ofrendas. Es únicamente nada más para informar que ya empezamos la comunidad Ixpuná.
1: Bueno, hermano.
4: Bueno, hermana Carmen, gracias.
1: Bueno. Bueno, muchísimas gracias al hermano, en esta oportunidad, el hermano Joel. Hermano Joel, quienes son los encargados de la ruta número 3, quienes cubren la cumbre, Tuiwitz, Belén y Ixpuná. Bueno, vamos a continuar con las llamadas. Muy buenos días. Tenemos otra comunicación. Muy buenos días. Bueno, perdimos señal de esta llamada. Agradeciendo nuevamente a la hermana Silvia. Muchísimas gracias, hermana Silvia, por su colaboración. Ella, pues, está acompañando a los hermanos que nos son encargados de Colonia Lecual, de la población también. Bueno, en esta ocasión nos ha comentado la hermana Silvia que se encuentran en Lecual, ruta número 21. Ahora se dirigen a esta población de San Miguel. Tenemos otra llamada telefónica. Adelante, hermano, lo escuchamos.
5: La ruta número 5, hermana.
1: Adelante, hermano.
5: Estamos invitando a los hermanos que salgan la orilla de la carretera en la ruta 5 de la comunidad de Sicabe.
1: ¿En dónde se
5: estamos invitando a los hermanos que, mientras que salen la orilla de la carretera, que estamos pasando en el centro de Sicabe para dirigirnos al paraje Sichivilá? Y después de regresar del paraje de Sichivilá, nos vamos para el paraje Cacuel. Entonces le invitamos a los hermanos que salgan a dejar sus ofrendas. Aquí estamos pasando en el centro de Sica de la ruta 5, hermana.
1: Ahí está bien, muchísimas gracias, hermano. En esta oportunidad, pues hemos escuchado que están en paraje Sichivilá, luego en Quiacol. Bueno, todo el territorio de Sicabe seguramente van a recorrer en esta oportunidad. Bendiciones, hermanos, gracias por su reporte en esta ocasión, así que atención. Para los hermanos de la comunidad de Sicabe que puedan salir en esta oportunidad con su ofrenda a esta, para esta Radio Maratón 2026, los hermanos de Sicabe están recorriendo en esta oportunidad. Bueno, agradecimientos a los que están haciendo llamadas telefónicas en esta oportunidad. Tenemos otra llamada. Muy buenos días, hermano. Muy buenos días.
6: Aquí les saluda Walter Ramírez, coordinador del paraje Cartajá. Entonces, sí, aquí andamos con nuestro hermano Neri, que es el consejo del paraje Cartajá, pues estamos en la ruta número 20.
1: Ajá, ¿qué entonces, ruta aquí está a cargo de ustedes?
6: Está a cargo la ruta del paraje Cartajá, lo que es el paraje Cartajá, luego Piedra Parada, ahora ya estamos ya en Triunfo, que es la otra ruta que vamos a recorrer. Entonces invitamos a cada uno de los hermanos de Triunfo y escuchan por el medio de la radio, pues que puedan salir a ofrendar, ya que nosotros con la ruta número 20 aquí andamos con nuestros hermanos, con mucho gusto para recibir mi ofrenda. Entonces muchísimas gracias también a los que ya han aportado, pues estamos muy agradecidos, ya que los hermanos salen muy contentos a ofrendar, y de esa forma pues nosotros andamos recibiendo con mucho gusto, ya sea lo que es maíz, frijol, arroz o algo económico que los hermanos tengan, pues nosotros acá andamos en la unidad móvil con nuestro altaparlante, pues aquí estamos también poniendo música de fondo y también escuchando la radio, que también otros están recorriendo las diferentes comunidades. Hay un hermano acá, pues de repente tiene algunas palabras también, podemos, ya que estamos en línea, entonces le voy a dar el tiempo para que haga invitación a los hermanos del Triunfo.
7: saludos para todos los que están escuchando aquí por la radio. Mi nombre es Rafael Velázquez. Yo me hago presentar por la comunidad. Aquí ahorita vamos a estar saliendo a recoger las ofrendas. Hermanos, los que ya están listos con sus ofrendas, vamos a salir a la orilla del camino. Entonces, tome sus palabras, aquí me estoy presentando para acompañar aquí a los hermanos. Gracias.
6: Gracias, hermana Carmen. Entonces, nosotros seguimos recorriendo la comunidad del Triunfo. Y aquí va nuestro hermano del Consejo del Triunfo con nosotros. Entonces, ya para que nuestros hermanos puedan acercar, estar listos en la orilla de la carretera para depositar su ofrenda. Gracias, entonces. Feliz día, hermana Carmen.
1: Muchísimas gracias, hermano Walter. Hermano Walter Ramírez ha hecho su reporte en esta oportunidad, que anda acompañado del hermano Neri de Paz, Rafael Velázquez y otros hermanos quienes lo acompañan en esta oportunidad. Muchísimas gracias. A los que pues nos están sintonizando en esta mañana tan especial, gracias a los hermanos de la ruta número 19, que pues les tocó pasar en la comunidad de Catzajá, Piedra Parada y Aldea El Triunfo. En esta oportunidad pues se encuentran ya en Aldea El Triunfo, que se prepara en la comunidad del Triunfo con su ofrenda en esta hermosa mañana. Gracias a los hermanos quienes en este momento se encuentran escuchando la radio, están al pendiente de lo que está aconteciendo en esta radio maratón. Esperamos que los hermanos de Huehue también que se pronuncien, que llamen, de qué manera van a ofrendar con nosotros, sabiendo que hay muchos hermanos de Huehuetenango, siempre nos solicitan cantos, escuchan la radio, pues hermanos de otras comunidades, de otros municipios, o los hermanos quienes se encuentran en Estados Unidos, que Dios los bendiga también. Esperamos su colaboración con la radio en esta oportunidad, en este día viernes, donde hoy se está llevando a cabo la Radio Maratón. Queremos agradecer profundamente nuestras palabras de agradecimiento a todos los hermanos que han colaborado, hermanos que generosamente se acercaron a las unidades móviles que han pasado por ahí para entregar su ofrenda. Gracias por cada aporte, cada palabra de ánimo, por compartir nuestra invitación a través de su ofrenda y sobre todo por creer en este proyecto que cada día pues llega a su amable hogar. Recuerde usted, hermano o hermana, que cada colaboración, grande o pequeño que sea, representa una muestra de cariño, de apoyo, que impulsa a seguir adelante este medio parroquial que es la radio. Así que de esta manera, entonces, nosotros damos gracias a Dios por tocar los corazones de cada uno de ustedes. Muchísimas gracias por abrir su corazón, que han decidido poner su granito de arena para esta causa. Que Dios los bendiga, queridos hermanos, que Dios les bendiga abundantemente sus hogares, sus familias, sus trabajos, y cada proyecto que usted tiene contemplado en su vida, que Dios pues le ayude a poder realizar sus metas. Muchas gracias entonces por formar parte de esta Radio Maratón, en beneficio del 92.3 FM. Tenemos otra comunicación. Muy buenos días, hermano. ¿Con quién tenemos el gusto o con qué ruta? Pues estamos en esta oportunidad.
8: Esta es la unidad número 20.
1: Aquí. Nuevamente tenemos el gusto con el hermano Sotero. Adelante, hermano Sotero.
9: Sí, gracias. Bueno, hermanos, hermanas, un cordial saludo a través de esta unidad del el número 20 de aquí en la comunidad de Suchal. Pues estamos ya para recibir y recaudando fondos con la comunidad de Suchal. Ya estamos ya haciendo los últimos recorridos aquí en el paraje Chaclinán, y luego vamos aquí en el paraje Pavil, y después iremos allá en el paraje Plan Suchal y El Pito, regresemos por ese lugar, pues estamos cercanos para que puedan salir y colaborar con nosotros, ya que ya estamos ya recorriendo las últimas casas acá en
1: Bueno, tenemos problemas con la señal, hermano Sotero, pero hemos escuchado su reporte en esta oportunidad que se encuentran en Paraje Pábil, luego se dirigen a Plan Suchal y El Pito. Así que bendiciones y nuevamente la cordial invitación para los hermanos de la comunidad de Suchal para que pueda salir, para que puedan ofrendar con los hermanos que van recorriendo la ruta número 20. Ya los hermanos con la unidad móvil están pasando por allá, así que gracias hermanos, los que se han acercado en esta mañana de este día viernes, gracias, muchas gracias por ser parte de esta radio maratón. Recuerde que con su apoyo seguimos llevando alegría, esperanza, mensajes de amor y fe, y sobre todo un mensaje que llega a muchos corazones todos los días, todas las mañanas, todas las tardes, a través de las diferentes programas que se transmiten día a día a través de su radio amiga, una radio que todos los días lo acompañan, que es la Radio Estéreo Arcángel 92.3 FM. En esta oportunidad vamos a escuchar el canto ¿Qué le daré? O el canto Muchas cuentas tengo con mi Señor.
10: Alabando al Señor.
1: A cargo de la hermana Leticia Hernández, después de este canto se preparan los hermanos que están en la parte baja, la compañera Marta, que pueda también dirigirse a micrófonos de Estéreo Arcángel.

Bendiciendo a cada uno de ustedes, hermanos, los que han pasado a depositar sus ofrendas aquí enfrente de la iglesia. Al hermano Marco Tulio Miranda de Comitancillo con 50 quetzales. También a Maribel González de Edín, dice, de 10 quetzales. Franklin López de Valjetre con 300 quetzales. Esperamos su colaboración, jóvenes, niños, hermanas. Gracias a Dios por la bendición que nos da cada día. Todos los días hay que prepararse, aceptar todas las cosas que pasa a la vida. Saludando en diferentes rutas, comunidades, a los vehículos que nos sintonizan en esta mañana. Mucho ánimo, qué bonito la colaboración, ese alma que tienen ustedes para dar ese tiempo, ese espacio, esa sonrisa para pasar en diferentes comunidades, para recaudar ofrendas. Gracias a familias, pues no tenemos mucha bendición en este año por falta de lluvia, pero Dios vendrá, que tengamos mucha paciencia. Lo que tengamos en la mano podemos dar a ofrendar a la radio y TV para que sigamos en compañía de cada uno de ustedes desde la cabina de Radio Estéreo Arcángel. También saludamos a los que trabajan en Unión Americana, pues todos los días pasan situaciones difíciles a la vida, con miedo salen en sus rentas al trabajo, pero que Dios les bendiga a cada uno de ustedes también. Tocamos sus corazones. El que da, pues recibe más. Así que muchas bendiciones a cada uno de ustedes, hermanos, los que ya han dado sus ofrendas a la radio y seguimos esperando sus ofrendas en este día, día viernes 14 de agosto de 2026.

Sí, así estoy llamando, soy Julio López y la ruta número 15. Aquí me estoy reportando, haciendo la cordial invitación a todos los hermanos de la comunidad de Ixchol, como también de la comunidad de Tumicampana, para que puedan esperarnos, pues ya que, bueno, ya estamos aquí terminando la comunidad de Estancia Amigos de Jesús. Sí, un saludo muy especial para todos los hermanos también que nos escuchan a través de la radio y como también todos los hermanos y hermanas que están formando parte de esta maratón por Estéreo Arcángel 92.3 FM. Pues es la invitación que les podemos hacer a todos los hermanos de Ixchol, como también de la comunidad de Tumicampana, para que nos puedan esperar ya en breves instantes. Estaremos también pasando por allá, ya casi estamos finalizando la comunidad de Estancia Amigos de Jesús.

0: De esta manera continuamos con ustedes, queridos hermanos, cuando son a las 10 de la mañana con 47 minutos. 47 minutos pasan de las 10 de la mañana. Muchísimas gracias al hermano Julio López de la ruta número 15, que ha hecho su reporte, nos ha comentado en dónde se encuentran, hacia dónde se dirigen. Los hermanos que han salido con su colaboración en esta oportunidad, muchísimas gracias a todos los que han colaborado de una manera voluntaria, de una manera generosa, pues muchas gracias por su colaboración. Dios ama al dador alegre. Así que nuestra colaboración sea con alegría y de todo corazón. Más bien aventurado es dar que recibir. Hoy tenemos la oportunidad de compartir y ser parte de la gran bendición para los demás a través de Radio Maratón 2026 en beneficio de Estéreo Arcángel 92.3, queridos hermanos y hermanas. No nos cansemos, pues, de hacer bien, sigamos adelante, porque cada esfuerzo que hacemos cuenta muchísimo. Nuevamente dejamos el espacio en la parte baja con los compañeros que nos encuentran abajo.
1: Hermanos y hermanas, gracias por colaborar a nuestra radio Estéreo Arcángel y Arcángel TV. Entonces, gracias a estos hermanos que están allá en diferentes rutas, están recibiendo las ofrendas de cada uno de los hermanos. Entonces, también agradeciendo a nuestro hermano Fulgencio Díaz, que está allá en la ruta número 3, allá en la cumbre, Tihuihuitz, Belén y Exponá. Entonces, gracias hermanos, gracias por sus colaboraciones, también gracias con los hermanos del vehículo, que ellos van con su carro, están colaborando juntamente con nosotros, juntamente para beneficio de la radio Estéreo Arcángel. También agradeciendo a Marvin Díaz, que también está ahí en la comunidad de Suchal. Gracias, hermanos. Gracias, hermanas. También que han colaborado con los hermanos allí que están pasando en los caminos. Entonces, chontek hermanos y hermanas, chontek con lo que colaboraron, lo que

0: atjuntzalach bel kuk aje kochonto te Dios tite te Dios nzachtonte que hermanos y hermanas, pues en realidad mente todas las cosas que uno da de corazón, da de esa voluntad, pues en realidad Dios nos bendice, hermanos y hermanas. Entonces, hermanos y hermanas, de repente, tal cual, más china, pero en colaborar con abuelito, abuelita, papá y mamá, chonta que te un ejemplo, un coquillegue, entonces, atzono quineno que tal, de repente, chimambach, o de repente, melbach, o tikinjunk, cabecines, no quineno con la banco colaborara, pues, chonta que quiere hermanos y hermanas, tu jajun oyaj, ajanzajkone, de radio. Entonces, agradeciendo a todos los hermanos, los que se encuentran en las rutas, que Dios les bendiga, hermanos y hermanas, en este momento.
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2: Dejamos nuevamente el espacio ahí con la compañera Marta con otras palabras de motivación para los fieles oyentes de Estéreo Arcángel.
3: Aleluya.
4: Seguimos alabando al Señor. Muy bien, gracias por el espacio en esta mañana, en este día tan especial, día viernes 14 de agosto. También saludando a las hermandades que están de fiesta en de la Virgen de Asunción, de Ixial Linda Vista, que también gracias al hermano Genaro, que él está de fiesta, pero él ahí está presente, en compañía de nosotros desde acá, en el frente de la Iglesia Católica. Que Dios les bendiga a cada uno de ustedes, hermanos, hermanas, jóvenes, niños, abuelos, abuelas, en diferentes comunidades, en diferentes rutas, en donde han pasado los hermanos que tienen ese alma de misión, pues pueden acercarse a depositar sus ofrendas en cada ruta. Si usted ya no alcanzó, pues también ahí vamos a estar todo el día aquí enfrente de la iglesia para esperar su ofrenda. Usted no se preocupe. Dios le va a devolver más si usted da con todo corazón todo lo que usted tiene, todo lo que recibimos de Dios, todas las bendiciones, pues se multiplicará. Gracias a muchos de los hermanos que siempre están dispuestos, disponibles para regalar sus espacios, sus tiempos, sus vehículos, y que Dios siempre les bendiga a cada uno de ustedes en diferentes maratones que se hace de la parroquia de San Miguel Ixtahuacán, tocando sus corazones también en diferentes municipios, departamentos. Pues no podemos llegar a dejar nuestra ofrenda, dicen ustedes, pero también podemos dar número de cuentas, los que siempre nos escuchan todos los días, parte de Huehuetenango, Zipacapa, también a las hermandades de Concepción y también de Tejutla. Saludos a las hermandades de Tejutla que siempre sintonizando Estéreo Arcángel para que sigamos en compañía de cada uno de ustedes todos los días en este día tan especial, tocando sus corazones de Maratón Radio y también de TV. Muchas bendiciones, seguimos esperando sus reportes en diferentes rutas.
2: 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Muchísimas gracias en esta oportunidad, entonces, queridos hermanos, quienes han colaborado y quienes lo harán en su momento, cuando las unidades móviles estarán pasando por ahí, estarán visitando su comunidad, su familia,

0: su persona, en su aldea, en su caserío o bien en su casa. En esta ocasión nos quedan únicamente 4 minutos para puntualizar a las 11 de la mañana. Tan rápido se va el tiempo, queridos hermanos. Esperamos que esta mañana, pues, usted lo disfrute.
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0: Cada instante de su vida, las maravillas de Dios que día a día nos regala. Vamos a escuchar este canto, Yo te digo, con eco celestial. Luego vendrá un corte comercial. Enseguida estaremos de vuelta con ustedes con más de nuestra programación a través de Estéreo Arcángel 92.3 FM.

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0: Estamos ya disponibles y enfrente de la iglesia, ya recibiendo primera ruta que el hermano Mario López, que ya vinieron de la ruta 18, que fueron a recorrer ya las comunidades de Zacchilón, Paraje Tuichilip y Lamaca. Bienvenidos, hermanos, del vehículo del hermano Rogelio Díaz. Desde San Miguel Ixtahuacán fueron a recorrer la ruta 18. Gracias, hermano Mario López. A ver qué traen ustedes para la venta. ¿Traen algo o no traen? Bueno, vamos a dejar el espacio al hermano Mario López mientras que traen lo que ellos fueron a recaudar en la ruta 18. Gracias a Dios que vinieron con bien, también con sus acompañantes, que Dios les bendiga a cada uno de ustedes. Esperamos su a ver qué trae en la ruta 18, qué es lo que fueron a traer en estas comunidades ya mencionados, desde Zacchilón, Paraje Tuichilip y Lamaca. Muchas bendiciones a estas hermandades, a las familias que colaboraron a esta ruta. Pues gracias a Dios que el hermano Mario López, que ellos ya regresaron con bien, y esperamos también que en otras rutas que caminen despacio, pueden venir despacio, pasar en diferentes comunidades o parajes en donde están asignados. Así que las palabras para el hermano Mario López. Gracias por su tiempo en este día de Maratón de Radio. Bienvenido, hermano Mario López.
1: Bien, hermanos, hermanas, en esta linda mañana, Dios nos bendiga a cada uno de nosotros. Buenos días todavía, ¿verdad, hermanos y hermanas? Una bendición tan grande que Dios nos brinda en día. Gracias también a la radio, está de fiesta el día de hoy. Pues una bendición, ¿verdad?, que Dios ha regalado en la vida de cada directiva, ¿verdad?, que ellos están esperando a cada ruta, ¿verdad?, que están presentes en cada comunidad en este lindo día. Bueno, nosotros, ¿verdad?, estuvimos en Tehuichili y también Paraje Los López y también allá en Zacchilón. Pues gracias, hermanos y hermanas, en esta linda mañana. Gracias con la paciencia, ustedes estaban esperando a nosotros, ver qué hora nos pasábamos, ¿verdad?, en esa ruta. Pues gracias con esa paciencia, ustedes, hermanos y hermanas, que ustedes estaban esperando a nosotros. Entonces, una bendición tan grande a cada uno de ustedes, hermanos y hermanas, familias también, niños y niñas que estaba esperando a dar su ofrenda juntamente con la radio. Pues gracias a ustedes. Y gracias también a los hermanos, un ejemplar, a ellos ha dejado también a sus niños, a sus hijos, a sus hijas. Pues una bendición a ustedes, bendiciones en su familia, bendiciones en su trabajo. Pues acá estamos con esta ruta, nos tocó, ¿verdad?, la ruta 18, pues año en año estamos colaborando hoy en esta linda mañana. Entonces, gracias directivas, gracias con esa confianza que ustedes ha tenido a nosotros como para poder también llevar nuestra radio. Pues mucha paciencia a ustedes directivas y también los que labora también en la radio, también los locutores y locutoras, también a los hermanos y hermanas que vienen a dejar sus ofrendas en la radio. Entonces hoy en este momento, ¿verdad, hermanos y hermanas? Pues gracias, lo agradecemos en esta linda hora. Gracias, hermana Marta, también hermana Julia, también a Carmen, quizás, ¿verdad?, que ella están allá en la cabina, pues lo decíamos, una bendición a ustedes, pues bueno, nos tocó, ¿verdad?, ir en esa ruta, pues bueno, muchos hermanos estaban afuera, ¿verdad?, porque la bendición de Dios, ¿verdad?, cayó antier, ¿verdad?, entonces por eso muchos hermanos están trabajando, entonces, pero no por eso, ¿verdad?, hermanos y hermanas, como yo decía, cuando estábamos en el camino, si usted no pudo hoy, ¿verdad?, dar su ofrenda, pero lo esperamos en el día domingo, vamos a estar el atrio de nuestra parroquia, pues allá donde va a esperar, ¿verdad?, para que usted venga a dejar su ofrenda. Entonces, hoy en este momento, gracias lo que usted ha dado, pues hoy en este momento aquí estamos para poder entregar con la junta directiva. Entonces, bendiciones, gracias, hermana Marta.
0: Muy bien, bienvenidos hermanos con el grupo de Ruta 18. Muchas bendiciones a todas las hermandades de esta ruta. Gracias por sus ofrendas, pues ahí les vamos a dar a conocer al rato. Y también gracias por su comunicación del hermano Mario que cubrió de la Florida, que ya terminaron a recorrer, y gracias también a las comunidades, a las familias de la Florida, el Edén y Itzalé, que salieron a dejar sus ofrendas en 20 minutos, ya están presentes aquí. También saludos a diferentes vehículos en diferentes rutas. Vénganse despacio, pues no se preocupe, hay...
2: Aquí estamos apenas empezando, bueno, apenas terminando Chisnán, y es la ruta 7, creo yo, y ya vamos a rumbo a Tierra Nueva. Los que nos están escuchando la radio, los hermanos y hermanas, de repente están pendientes ahí para salir a ofrendar, pues bueno, nos tardamos porque hubo inconvenientes en el camino, pero ya se arregló todo, pues ahora estamos llegando aquí por Ichachú y ya para Tierra Nueva, y luego vamos a llegar en la aldea Valjetre. Pues los que nos están escuchando, ojalá nos puedan tener paciencia, esperar en las diferentes entradas. Entonces, avisamos ya desde ya a los hermanos y hermanas, pues aquí estamos recorriendo y agradeciendo también a los y las que ya han hecho sus ofrendas, se han acercado a ofrendar. Muchísimas gracias y un saludo para todos y todas.
3: Bueno, muchísimas gracias, hermana Crisanta. Bueno, ella nos ha comentado que tuvieron inconvenientes en esta oportunidad. Bueno, son cosas que se dan, ¿verdad?, que uno no los puede controlar o no los sabe, ¿verdad?, qué pasa, pero lo bueno es que ya están por allá y han empezado, ya recorrieron la comunidad de Chisnán, están pasando por el lugar que ella nos mencionó y se dirigen para Tierra Nueva y luego en Valjetre. Así que invitación cordial para los hermanos de Tierra Nueva y hermanos de la comunidad de Valjetre, si pueden salir y así ofrendar con la Radio Maratón 2026. Bueno, entonces ya ha venido la primera ruta en esta oportunidad que estuvo a cargo del hermano Mario López, la ruta número 18, que recorrieron la comunidad de Sacchilón, Paraje Tuichil y La Maca. Gracias, hermanos de La Maca, de Tuichil y Sacchilón, que dieron con ese corazón alegre su colaboración para esta estación radial 92.3 FM. Entonces ya contamos con la unidad de, bueno, con la ruta número 18, que ha hecho su ingreso correspondiente a esta cabecera municipal acá en la parroquia. Pues ellos han venido con esa satisfacción tan grande, con esa alegría de haber recibido la ofrenda de los hermanos, de haber recorrido las tres comunidades que estuvo a cargo de ellos, y bendito sea Dios que los ha traído con bien nuevamente en la parroquia de San Miguel. Son a las 11 de la mañana con 27 minutos. Vamos a escuchar un canto más y pues luego dejaremos el espacio con los hermanos que están en la parte baja con la junta directiva.

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0: de la mañana con 40 minutos. Estamos a 20 minutos para puntualizar a las 12 del mediodía, queridos hermanos. Continuamos acá en Cabinas de Estéreo Arcángel, esperando más comunicación de los hermanos quienes están a cargo de las diferentes rutas que hoy se está visitando. Por supuesto, diferentes comunidades llevando a cabo lo que es la Radio Maratón. Nuevamente dejamos un espacio con la Junta Directiva o con la compañera Marta Velázquez en la parte baja.
1: Ya tienen sueño los hermanos. Muy bien, agradeciendo desde acá de recibiendo las ofrendas de nuestros hermanos y hermanas, mencionando al hermano Marco Tulio Miranda de Comitancío, pues gracias por su ofrenda de 50 quetzales. A Maribel González con 10 quetzales, a Franklin López de Valjetre 300 quetzales, a la hermana Crisanta Mejía de Población, que ya no alcanzó el vehículo que pasó, pues así se hace, gracias hermana, que vino a dejar, vino a dejar su ofrenda con 100 quetzales con la familia Crisanta Mejía de los Yoc. Muchas bendiciones. Seguimos esperando sus ofrendas a los que no pudieran, que los que no van a poder alcanzar los vehículos, a los que están trabajando, pues sin trabajar no podemos alimentarnos, no podemos cubrir los proyectos. A través del trabajo podemos seguir viviendo con alegría. Gracias a los que dejaron sus trabajos a un lado en este día de maratón de Radio Estéreo Arcángel, en este día viernes 14 de agosto de 2026. Saludos en diferentes comunidades, en diferentes rutas, en donde cada uno de ustedes, hermanos, familias, y que ya depositaron sus ofrendas en este día tan especial, único día que tocamos sus corazones para ofrendar a Radio y TV, para que sigamos como familias católicas, que sigamos ofrendando, que tengamos ese corazón de alma misionera. Muchas bendiciones, seguimos esperando sus comunicaciones o sus reportes de diferentes rutas. Pues ya revino ya la ruta 18, que creo que ellos empezaron desde temprano. Gracias al hermano Mario López desde Chile. Saludos para toda su familia. Y también a los que nos escuchan en diferentes rutas, que están sintonizándonos a través de la Radio Estéreo Arcángel, pues nosotros estamos esperando a cada uno de ustedes que vayan con bien, despacio, para recaudar la ofrenda de Radio Estéreo Arcángel. Seguimos en esta oportunidad esperando ya las rutas que ya vendrán. Vamos a dar a conocer a cada uno de ustedes.

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0: 11 de la mañana con 47 minutos. En este momento, queridos hermanos, se arriba la segunda ruta. La unidad número 2 hace su ingreso en esta oportunidad. En su momento, los hermanos quienes están en la parte baja nos dirán qué ruta es el que está entrando en este momento. Llega la segunda unidad móvil en esta hermosa mañana. Bendito sea Dios que los hermanos han regresado. Estamos a 12 minutos para puntualizar a las 12 del mediodía. Adelante, hermanos que están en la parte baja.
1: Muy bien, agradecidos con Dios en este día viernes 14 de agosto. Pues ya recibimos, ya vamos a recibir otro vehículo que está ingresando acá en población, dice de Salitre. Bienvenidos, hermanos y hermanas. Gracias para colaborar con nosotros como familias. Sí, ruta 12 de La Peña, El Salitre, Maravillas, creo que es el hermano Regino Ruiz. Vamos a esperar en este momento. Muchas bendiciones, saludos en diferentes rutas en esta oportunidad. Gracias a Dios por este día, por esta bendición que nos regala cada uno de nosotros, sí. Recibiendo ya la bienvenida a la ruta 12 aquí en la población, que donde fueron a recorrer La Peña, El Salitre, Maravillas, Iglesia Chiquilila y Zacpic, que del dueño del vehículo, que es el hermano Regino Ruiz, el responsable, hermano Santos Ruiz, y también coordinando, hermano Santos Ruiz, gracias a su servicio, a los hermanos que dieron su tiempo en este día, que fueron a recaudar ofrendas en estas comunidades ya mencionados. Muchas bendiciones a cada familia en donde la ruta 12, que ya estamos recibiendo sus servidores, que es el hermano Regino Ruiz y sus acompañantes en esta oportunidad. Gracias a Dios que regresaron con bien, y esperamos también en otras rutas que vengan despacio, vengan, hay tiempo, que no hay que correr, sino que hay que también esperar a los hermanos, familias que a veces que están por medio del trabajo, que no pueden salir corriendo para dejar sus ofrendas. En este día de Maratón de Arcángel 2026 de Radio y TV, ya estamos ya recibiendo estas dos rutas que ya vinieron de en este día, que fueron a recorrer las comunidades. Muchas bendiciones para cada uno de ustedes, jóvenes, señoritas. A ver qué traen ellos para vender acá. También gracias a los que ya vinieron a hacer compras, que ya se fueron las hojas, azúcar tenemos a la venta. Y también es

trabajando, que no pudieron salir a alcanzar los vehículos, pues nosotros aquí estamos, aquí enfrente de la iglesia, esperando sus ofrendas.

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0: Muy bien, ahí va el hermano para dejar su reporte de ruta 12, ya está en la cabina.
1: Bueno, acá está el hermano en esta oportunidad que ha venido. Le vamos a invitar para que pase en el micrófono número 2 y que él nos pueda expresar lo que él nos trae en esta oportunidad. Así que bienvenido, hermano.
2: Muy bien, hermanos, hermanas, tengan muy buenas tardes en este día. Pues gracias a Dios que estamos presentes aquí. Ruta número 12. Nosotros estuvimos juntando unas ofrendas para la radio. El hermano Miguel, hermano Santos, hermano Hermelindo, la hermana Paula, hermana Susana, la hermana Ana López, pues ellos estuvieron al frente de la radio para, ellos estuvieron trabajando, motivando a los hermanos, hermanas, para juntar unas ofrendas. Pues gracias a Dios que los hermanos donde estuvimos, ¿verdad? Pues pasamos en Salitre, en Chiquililá, Pulimonte y Tuichul. O sea, La Peña y Tuichul, y regresamos a Las Maravillas. Entonces, los hermanos tuvieron ese amor, esa compasión, ¿verdad? Ellos, algunos hermanos ofrendaron, pues, bendiciones, hermanos, hermanas, pues, gracias a Dios que tocó los corazones de ellos, ¿verdad? Entonces que gracias a Dios, pues aquí ya llegamos. Entonces que un saludo para hermano Ricardo, hermano Octavio, a los hermanos que están motivando la radio. Padre Eric también, pues ellos están, pero muy, muy contentos, están motivando. ¿Sabe por qué? Para motivar la radio y para escuchar palabra de Dios, alabanzas, pues unos anuncios, pues eso es lo que da la radio. Entonces que los hermanos estuvieron trabajando para motivar la radio y juntar la ofrenda. Entonces que gracias, hermano, con el tiempo. Mi nombre es Germán Evaristo Bautista.
1: Bueno, muchísimas gracias, hermano Germán Evaristo Bautista, que sin duda alguno pues ha sido una gran alegría para ellos también el poder pues visitar a las comunidades en esta oportunidad, en esta radio maratón. Muchísimas gracias al hermano Germán y sus acompañantes que tuvieron a su cargo la ruta número 10. Visitaron el Matasano, el Zapote, Uyumán, Tierra Blanca, La Unión y Maravillas y otras comunidades, especialmente los hermanos quienes salieron a ofrendar. Muchísimas gracias. Estamos muy agradecidos con nuestros hermanos que han regresado. Ahora sí dejamos el tiempo con la compañera Marta en la parte baja.
0: Muy bien, gracias. Gracias, agradecidos a Ruta 12, también a las tres hermanas que acompañaron a esta ruta, pues qué bendición de Dios cuando Nos damos ese tiempo, ese espacio, dejamos nuestra familia, nuestros animales, nuestra cosecha y salimos a recorrer las comunidades y que Dios les bendiga a estas comunidades de Ruta 12, La Peña, El Salitre, Maravillas, Iglesia, Chiquilila y Zacpic. Muchas bendiciones, hermanos, en donde quiera que nos sintonizan en este día tan especial, Maratón Radio Estéreo Arcángel.
1: Bueno, le dejamos el tiempo a los demás hermanos quienes están abajo, hermanos de la Junta Directiva, otros hermanos que han venido, hermana Marta, de repente usted puede pues pasar el micrófono a los hermanos que han regresado de las rutas para que puedan hablar, expresar qué tal, cómo les fue. ¿Cómo fue la experiencia de cada uno de los hermanos?
3: Muchas gracias, hermana Carmen. Pues los hermanos que han colaborado, pues ya pasaron a la cocina, ¿verdad? Para disfrutar de los sagrados alimentos, pero estamos muy agradecidos como junta directiva con los hermanos por hacer esta labor con la radio, ya que la radio es la voz de la parroquia, la voz que evangeliza, ¿verdad? Y agradecemos a los hermanos que están en ruta todavía haciendo ese esfuerzo para poder hacer esta colecta, para hacer un trabajo en comunidad, ¿verdad? Entonces agradecemos desde ya a todos los hermanos que desde la mañana empezaron a colaborar con la radio, con nosotros, ¿verdad?, con la junta directiva, con todo, ¿verdad?, nos estamos ayudando y aquí la radio es el medio de comunicación que se utiliza para llevar la palabra, ¿verdad? Entonces, muchas gracias a todos los que colaboraron, seguramente hubo niños, hermanas de diferentes lugares, pues damos la cordial bienvenida a otra ruta que en este momento hace su ingreso aquí en la radio, la ruta 8. La ruta 8 es el que viene de la Florida, el Edén Itzalé. Pues gracias, hermanos, por. Gracias al hermano Mario que hace su ingreso aquí en la radio, ¿verdad? Muchas gracias. Entonces, agradecidos con ustedes, hermanos y hermanas que han colaborado.
0: Muy bien, vienen con alegría. Recibamos a Ruta 8 de la Florida, el Edén Itzalé, al hermano Mario Pérez, que es el hermano del hermano Adolfo, que tal vez su primera vez que salió a recaudar ofrendas en esta maratón de radio, pues vinieron con alegría. Cuando se inicia con alegría, se finaliza con alegría. Qué bendición de Dios en la vida de la Ruta 8. Bienvenidos desde acá en población de San Miguel Ixtehuacán. También a sus acompañantes, a ver qué traen los hermanos, esperamos qué es lo que traen, qué ofrendas fueron a recaudar en estas comunidades de la Florida, el Edén Itzalé, aunque hay tristezas por medio, pero solo Dios va a llenar ese vacío a las familias las familias que donde hay tristeza, en donde ya no pudieron acompañarnos en este día de maratón, pero otra oportunidad, pues gracias al hermano Mario Pérez que dio su espacio, dio su tiempo para colaborar de maratón de radio. Esperamos a ver qué traen ellos al hermano Carlos, sí, gracias al hermano Carlos, bienvenidos, qué traen ellos para vender por acá y esperamos también sus ofrendas a los que no pudieron alcanzar el vehículo en este día en la ruta 8 de la Florida, el Edén, Itzalé. Pues bienvenidos hermanos y hermanas. Bueno, solito los hermanos, tal vez fueron otros a acompañarlos, pero por el sepelio del niño que fue el último día de despedirse de esa comunidad, pues bienvenidos hermano Carlos, a ver qué palabras trae usted para... Buenas tardes, dice que al ratito, ¿qué es lo que traen ustedes? Pato, ¿qué más? Ah, maíz y azúcar, dice que al ratito van a hacer su reporte. Pues bienvenidos hermanos, aquí traen patos, un poquito de maíz y azúcar, lo que tenemos acá en la ruta 8. Bienvenidos en esta oportunidad, esperamos otras rutas que para recibir en esta tarde que estamos recaudando las ofrendas de Maratón de Radio.
4: Son las 12:13.
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0: 12:19, compañera Marta, ¿nos puede comentar o comentar?
1: A dar con alegría.
0: ¿Qué rutas han entrado? Bueno, antes antes de que nos comente, tenemos otra comunicación. Muy buenas tardes, hermano. Aló.
2: Hola, buenas tardes.
0: Hermana Maudi, adelante, la escuchamos. Aló, aló.
2: Aquí estamos por Salem.
0: Adelante, hermana Maudi, la escuchamos. Adelante, la escuchamos, hermana Maudi.
3: Sí, Carmen.
0: Adelante.
3: Buenas tardes.
0: Buenas tardes, hermana Maudi, la escuchamos.
3: Aquí le hablamos desde Salem. Entonces, aquí estamos en la casa del hermano Juan. Entonces, pues estamos haciendo este reporte que donde los hermanos han colaborado con la radio, pues gracias a Dios, pues han colaborado. Hermanos, donde hemos pasado, pues especialmente nosotros comenzamos la ruta desde Siete Platos, pues para comenzar, pues saboreamos un desayuno con nuestro hermano Santos allá en Siete Platos. Entonces aquí estamos con los hermanos. En este momento estamos en la casa de hermano Juan Domingo, entonces vamos a dejar el tiempo para que los hermanos puedan expresarse con la radio, para que desde aquí se oye un saludo y se oye la voz de los hermanos desde Estéreo Arcángel.
4: Buenas tardes a todos los que están escuchando. Aquí en la radio, es que están en el programa de radios también, y un saludo, porque necesite de apoyo. Bueno, Audilia está aquí en mi hogar. Un saludo para ustedes, los que van así con esa ruta donde diferentes lugares va a pasar. Que Dios les bendiga, aquí estamos apoyando nuestra radio, porque necesitamos un radio para que siempre nos da una noticia, un aviso importante. Así que necesitamos la colaboración de cada uno de nosotros. Pero ahí está hermano Audilia, los demás, son cuatro, ahí está aquí mi hogar. Y que Dios los bendiga y es que van para llegar, se van para llegar a otras comunidades. Quizás que están luchando, pues es sus tiempos, sus días, ella está haciendo eso para la obra del Señor. Así que Dios les bendiga también, y que está escuchando en diferentes lugares, y así que Dios les bendiga, que guarden, protejan esto. Amén. Y gracias por este tiempo, el tiempo que dejé con hermano Audil.
3: Bueno, entonces aquí están presentes los otros hermanos, pues está también acompañándonos hermana Angélica, también los hermano Víctor y también el hermano Giovanni de aquí de estos lugares. Entonces, pues como para mencionar algunos ejemplos, pues aunque ya hay más de 20 personas que han colaborado en todo nuestro recorrido, pero ya en esta casa, por ejemplo, una niña, Yusbeli, que nos aportó con 10 quetzales, Elidia Mejía con 50 quetzales, Martina Bautista con 20 quetzales, Kaylee Domingo 30 quetzales, Juan Everildo Domingo con 100 quetzales. Estos son los aportes que las personas han dado, y durante el camino, pues también recibió una arroba de maíz, también un pollito, una gallina, dos chompipes. son lo que hemos recibido hasta el momento. Pues aquí le voy a dejar el tiempo a hermano Víctor, que está aquí presente para decir un saludo en la radio.
4: Hermanos y hermanas, en primer lugar, te agradecemos a Dios por nuestra vida y a cada uno de nosotros, los que estamos aquí corrido del maratón, nuestra radio Estéreo Arcángel TV. Nosotros, como la comunidad Cristo Vive en Siete Plata, aquí estamos con los hermanos aquí de Caserío Salem. Y ya estamos en el lugar de nuestro hermano Juan. Y ahora nuestro hermano Juan nos dio un delicioso almuerzo, gracias a Dios. Y también ahorita nos vamos en corrida para llegar allá en nuestra aldea San José de Escaniches, y con los hermanos de Nueva Esperanza, hermanos. Y ojalá que Dios nos bendiga en nuestro camino y a ustedes, hermanos, que sea adelante, hermano Gloria. Todos hasta aquí nos quedamos con la palabra, hermanos y hermanas.
3: Gracias, hermano Víctor, por estas palabras. Y está también aquí la hermana Angélica, también. Entonces, el toma con yo el radio Estéreo Arcángel.
1: Muy buenas tardes, hermanos y hermanas. Ayer, hermano Chivinge, tu yo el tesoro de Uchir. Entonces, Nimon Kotala, tu Dios, y que hermana, aje matrascon junchanme, tu cochica matrascon junchoya, te ñate que, sino que te radio, Nimon Kotala, at ne matelil. 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Entonces, ya ponen chileón hermanos, hermanas, hermanos, hermanas, nuestro aporte con el Señor. Gracias a las hermanas que han puesto sus granitos de arena y así se lo merece, hermanos y hermanas, para poder ofrendar. Juntamente con nuestra radio, porque es para nosotros, es para poder llegar a evangelizar en nuestros hogares, ¿verdad, hermanos y hermanas? Ánimo es una bendición de parte del Señor cuando nos unimos. Qué bonito te mira las orillas que los que nos están esperando, ¿verdad, hermanos, hermanas? No pensemos, hermano, de dónde se viene el dinero se consigue aquí enfrente de la casa, con los chumpipes y con los cerdos también. Entonces tenemos, Dios nos ha dado esa riqueza, ¿verdad? Y es por esto para poder ofrendar. Gracias a Dios, yo me siento muy feliz también. El Señor, cuánto nos bendice, es por esto aquí estamos también, para poder ofrendar, ¿verdad? Bueno, es una bendición de parte del Señor a las hermanas que están en cabina. Bendiciones a ustedes, hermanos y hermanas, y también a la hermana Maurilia, aquí nos acompaña, y con nuestro chofer, Wilmer. Aquí está con nosotros. Bueno, apartó sus tiempos. Bendiciones a todos los hermanos y a todas también. Bendiciones, hermanos y hermanas.
3: Directiva de radio, centro tija junto a Marta, junto a Carmen, junto a algo que aquí. Entonces, gracias. Entonces, todos estamos por la radio y la radio somos todos, pues sin nosotros. La radio no tiene vida también, entonces por eso gracias por todo el aporte y gracias a la directiva que están trabajando arduamente y todos los diferentes equipos que salieron en diferentes rutas. Agradecimientos, pues aquí estamos y Con esto nos vamos a quedar y vamos a seguir nuestro camino. Gracias, gracias.
0: Bueno, muchísimas gracias, hermana Maudilia. Gracias a todos los que pues están en compañía de la hermana Maudilia en la ruta, que en esta oportunidad están visitando, especialmente a los hermanos que han abierto su corazón bondadosamente, pues ellos ya han expresado que algunas familias pues prepararon con alegría un desayuno, almuerzo, seguramente otros con alguna refacción, alguna gaseosa, que ha nacido de corazón de los hermanos que han pues ayudado, han regalado para los hermanos quienes están encargados de las diferentes rutas. Me imagino que hay bastante calor. Hoy estamos disfrutando de un día bastante radiante, hace calor, pero ánimo y paciencia, sobre todo por el trabajo que están realizando por esta causa que es por la Radio Maratón. Dios les bendiga, hermana Maudilia. Esperamos que pues puedan regresar con bien acá donde la junta directiva los está esperando, ¿verdad? Igualmente los otros hermanos de otras diferentes rutas que en esta ocasión pues están recorriendo. Decíamos ahí en la parte baja si nos pueden comentar o mencionar cuáles son las unidades que ya entraron, que ya vinieron, es decir, las rutas. Adelante, el tiempo es con ustedes.
5: Bueno, es así como estamos también, ¿verdad? Hemos recibido la ruta número uno de Ixial, Linda Vista, ¿verdad? Fue que ellos también están de fiesta, pero ellos también han hecho todo lo posible para poder mandar lo que ya mandaron, ¿verdad? Entonces también la ruta número 8 es la que ha ingresado. También tenemos la ruta número 12, la que ha venido también, y la ruta número 18. Son las rutas que han ingresado en esta maravillosa hora de del mediodía ya. Entonces también ahí esperando, ¿verdad? Que Dios bendiga y que Dios siga acompañando a nuestros hermanos de las diferentes rutas más, ¿verdad? Entonces, es así como en esta maravillosa hora agradecemos desde ya, de mucho corazón, a la ruta número 3, ¿verdad? Que ahí sí, el hermano que fue a cubrir esa ruta, estamos muy agradecidos con él, por el hermano Fulgencio, ¿verdad? Díaz, que él ha cubierto esa ruta. También a nuestro hermano Mario Pérez, ¿verdad? Que también que cubrió la ruta número 8, como también tenemos a nuestro hermano Rafael Velázquez también, que ha estado cubriendo la ruta que va en número de Chisnán, ¿verdad? Hacia Albaljetre, donde va el hermano Ricardo Domingo, ¿verdad? Y nuestra hermana Crisanta Pérez. Entonces estamos muy agradecidos con estos hermanos, ¿verdad? Que ahí sí, a última hora los estábamos comunicando, pero muy agradecidos con sus finas atenciones de ellos, ¿verdad? Entonces, es algo que así estamos llevando

0: Bueno, muchísimas gracias ahí al hermano Gustavo por corroborar las unidades que han ingresado. Entonces tenemos 4 unidades móviles que ya pues han hecho el ingreso correspondiente en esta oportunidad, queridos hermanos. Son a las 12:34. 34 minutos pasados de las 12:00 p.m. Vamos a seguir escuchando cantos en esta oportunidad. Escucharemos este canto, Recibe el Espíritu Santo, a cargo de Juan Cojo.
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1: Son las 12:43.

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1: Son a las 12:43. El micrófono de la parte baja está abierta. Cuando quieran intervenir, pues bienvenido. El micrófono está a la disposición. 12:43 en esta hermosa hora del mediodía. Estamos a 17 minutos para puntualizar a la 1:00 p.m. Desde ya decíamos buen provecho para los que están almorzando en esta oportunidad o para los que ya están disfrutando del almuerzo. Dios les bendiga, queridos hermanos. Una pequeña reflexión del Evangelio según San Marcos sobre la ofrenda de la viuda. Jesús se sentó frente al arca de las ofrendas y observaba cómo la gente echaba dinero en ella. Muchos ricos daban en abundancia. Entonces llegó una viuda, pobre, y echó 2 pequeñas monedas. Jesús llamó a sus discípulos y les dijo: les aseguro que esa pobre viuda ha echado más que todos los demás, porque todos han dado de lo que les sobra, pero ella, en su pobreza, ha dado todo lo que tenía para vivir. Palabra del Señor. Gloria a ti, Señor Jesús. Queridos hermanos, el Evangelio de San Marcos nos habla sobre la ofrenda de la viuda. Hermanos y hermanas, este Evangelio nos recuerda que Dios no mira solamente la cantidad de nuestra ofrenda, sino el amor y la intención con que la damos. Por eso, cada aporte que usted ha dado el día de hoy, sea grande o pequeño, puede convertirse en una gran bendición y ayudar a que esta radio continúe llevando esperanza, fe y la palabra de Dios a muchos hogares, a muchas familias, a muchos corazones, a muchas comunidades. Gracias, queridos hermanos, a cada uno de ustedes que están colaborando, que ha colaborado y que seguramente seguirán colaborando. El día domingo también estaremos recibiendo su ofrenda. Gracias, queridos hermanos, a cada uno de ustedes que han colaborado. Que Dios multiplique sus bendiciones y recompensa por su generosidad. Adelante, los hermanos de la parte baja, parece que hay otra ruta que está ingresando en esta oportunidad.
2: Claro que sí, hermanos y hermanas. Saludando ahí a nuestra hermana María Mejía Mejía, ¿verdad? Colaborando con la radio acá en este momento, ¿verdad? También le damos la bienvenida a la ruta número 14, ¿verdad? Que ha ingresado. La ruta número 14 que viene Kiajú, Lajel, Tierra Blanca, Mubel y Tuizacumuj. Entonces son los que han ingresado. También miramos otra ruta también que está ingresando. Vamos a ver qué ruta es, pero sean bienvenidos, ¿verdad? Han ingresado otras dos rutas más. Solo vamos a identificar cuáles rutas son, ¿verdad? Para poder ir viendo cuáles son las rutas que han entrado, pero sí han entrado otras dos rutas, ¿verdad? Entonces, seamos bienvenidos y continuamos hacia arriba.
1: Bueno, de esta manera, entonces, damos gracias a Dios por los hermanos que hacen el ingreso en esta oportunidad. Vemos ahí las 2 unidades móviles que ya pues entraron, que ya llegaron. Vamos a pedir ahí abajo a la compañera Marta que verifique qué rutas son o qué unidades son las que ya entraron para que pues llevemos el control acá de las unidades que ya van ingresando en esta oportunidad. Qué alegría, qué bendición de Dios que los hermanos hayan regresado con bien y por supuesto ya con la ofrenda que los hermanos han puesto, han dado de todo corazón. Recuerde lo que usted ha dado, mi estimado hermano o hermana. Dios lo multiplicará de una manera muy grande. Dios, pues, les dará la recompensa de una manera muy grande de lo que usted ha dado de todo corazón. Estamos a 12 minutos. 12 minutos para puntualizar a las 12 del mediodía. En esta ocasión vamos a escuchar este canto. Esta es la gente que alaba al Señor.

0: Número 2 que ha ingresado también. También damos la bienvenida ahí a la ruta número 16. La ruta número 16, la que ha ingresado. Entonces también tenemos ahí la ruta. ¿Qué ruta es usted, hermana? La ruta número 6 también, ¿verdad? Donde nuestra hermana María y nuestro hermano Benvenuto, ¿verdad? Algunas palabras ahí para ver cómo han visto, qué han visto de todos nuestros hermanos en el camino, ¿verdad? Entonces, saludo ahí, hermano Benvenuto.
1: Bueno, el hermano nos hace una pregunta, ¿quién han visto? Solamente hemos visto hermanos, hermanas, ¿qué han visto? Bueno, hemos visto también a los hermanos, las hermanas que han salido a ofrendar, a donar sus ofrendas para el beneficio de la radio. Entonces queremos agradecer a todos los hermanos y hermanas, niños, jóvenes, señoritas que salieron a colaborar para la radio, los hermanos de la comunidad de Tierra Colorada, como también los hermanos de la comunidad de Ixcaíl que han salido para poder ofrendar con nuestra radio Estéreo Arcángel. Queremos agradecer a todos los miembros de estas comunidades que han tenido esa oportunidad de poder colaborar, de poder apoyarnos en este recorrido de la Radio Maratón al beneficio de la Radio Estéreo Arcángel. Muchísimas gracias. Yo creo que muchos nos están escuchando a través de la radio. Gracias a Dios, ya estamos aquí en la parroquia presentando su ofrenda aquí en nuestra parroquia de San Miguel Arcángel. Así que muchísimas gracias a estas dos comunidades por todo lo que ustedes han hecho para el beneficio de nuestra radio. Así que quiero también darle oportunidad a nuestra hermana María, que ella también nos acompañó en este recorrido, como también a nuestro hermano, mi compadre Antonio, que también él es el vehículo que nos apoyó en este momento. Así que voy a dejar las palabras con nuestra hermana María Aguilar.
2: Bien, hermano, muy buenas tardes. Junta con Dios, te jalo. Con hija, jietun toit, hoy hasta radio, ya que el radio es beneficio también de nuestra casa, de nuestras comunidades también. Junta que también, que junta directiva, los que están aquí esperando, y también, que hermano, ahí te cojo, comunidad de Tierra Colorada, junta que quietun, hoy hasta que pues ha sido de mucha bendición, con radio, con mojet, es también con el bebé, también con cojo, de caserío Ixcaíl, junto que también, ajá, machón en tu radio, pues, Dios, porque todo lo que recogemos es de parte de Dios, nosotros no tenemos nada, lo que la madre tierra, todos los que colaboraron con pollo, con chimpipi, con otras medicinas naturales, pues, Chonde, que también hermana Imelda, también gracias por las medicinas. Entonces, loco, Macule, salud, doctante Sachchojo. Entonces, mi hermano, mi hermano Nuto, hermano Antonio, pues, Macule, salud, ni Wakabete. Entonces, Chonde, que Jongo el bebé, el tique. Entonces, el ono, el tubo, señorita, salud.
3: Muy buenas tardes a todos los que nos están escuchando a través de Estéreo Arcángel. Pues nosotros vamos a dar a conocer a los hermanos que han ofrendado con nosotros del caserío Tierra Colorada. Vicente López con 50 quetzales, Ofelia López con 100 quetzales, Andrea Pop con 100 quetzales, Audelia López con 100, Tienda López 50, Margarita Juárez 100, Miguel Díaz 100, María Mejía 100, Francisco Juárez 50, Abelina 100, María Bravo 25, Bernardo Bravo 20, Santos Juárez, 20, Antonieta Mejía, 50, Benita Díaz, 30, Dilma Juárez, 5, Victoria Juárez, 10, Adrián Aguilar, 5, Noelia Juárez, 10, Luis Juárez, 5, Benvenuto Juárez, 100, Brenda Juárez, 20, Julián Juárez, 10, Lidia Juárez, 100, Victoria Juárez, 10, Euloterio Juárez, 5, Estefana López, maíz y un pollo, Edilma Pérez, un pollo, Estefana López, 25, Juliana Juárez, maíz, Juliana Juárez con 20. Anónimo, 5, Anónimo Azúcar y Fideo, María Díaz con 10, Santos Juárez, 5, Cecilio Cinto, 40, Agustina Jerónimo, 100, María Juárez, 10, Merarda Jerónimo, 20, Rosario Jerónimo, 15, Andrea Bravo con maíz y frijol, Flora Bravo con 100, Anónimo, 25, Jaime Mejía con 50, Jaime con maíz, Rodrigo Mejía con 50, Sofía Díaz con 10, Teodoro Mejía, 50, Iselia Díaz, 10, Teresa Mejía, 20, Petrona Bravo, 100, dos pollos, se vendió azúcar, y Araceli Domingos, 50, Roselia Mejía, 50, María Castañón, 5, Isaías y Imelda, 60, y unas plantas medicinales. Eulalio Domingo, 20, Fermina, 110, Aura Pérez, 20, Jonathan Domingo, 100, Bonifacio Domingo, con 20, Maíz, Imelia González, Abimael Jerónimo, 10, Alfredo Domingo, con 25, Jesús Ajuárez, con Chompipe, Artemio, con 20 y un pollo, Artemio 10, Juan Domingo 20, Aurelia Domingo 5, Santa Domingo 100, Engracia López con maíz, Urbano Aguilar 10, María Mejía 15, Daniel Mejía 100, un amigo 20, Juliana Hernández 20, Alfonso Mejía 55, Florencia Domingo con 30, Artemio Juárez 25, Rosa Bámaca con 20, Rigoberto Domingo 50, Victoriano Domingo 100, Margarita Mejía 100, Edver Bravo 100, Reina Domingo 10, Amílcar Bravo 10. Ahora con el caserío Xcail. A los hermanos que ofrendaron: Emanuel Mejía, 20, Mario Mejía, 10, Virgilia Aguilar, 100, Nicolasa Mejía, 100, Antonio Mejía, 100, Javier Mejía con un pollo, María Domingo Trigo, Victoria Juárez, 25, Karin Aguilar Maíz, María Lainez, 50, Abigail Lainez, 100, Felipe Mejía, 10, Santiago Domingo, 15, Elías Velázquez, 20, Vidalia Mejía, 100, Jesús Díaz, 25, Amanda Juárez, 5, Silvestre, 10, Rolando Mejía, 100, Santa González, 50, Gregoria Díaz, 50, Amalia Mejía, 50, Fidelina, 50, Roselia, con los huevos, Enelia, 30, Víctor, frijol y 20 quetzales, María Felicita, 100, Victoria Mejía, azúcar y maíz, Santos Mejía, 100, Verónica Mejía, 20, Oralia Aguilar, 10, Merarda López, 50, Máximo Mejía, 50, Catalina Castañón, 50, Olivia Mejía, 25, Juan Domingo, 50, Vicenta Mejía, 30, Alberta Juárez 50, Elida Cinto 20, Israel Mejías 50. Agradecemos a los hermanos que han ofrendado con nosotros. Bendiciones.
4: Bueno, en primer lugar, reciban cordial saludo. Muy buenas tardes para todos y todas los que están en la mesa, ¿verdad? Hoy es hora de almuerzo. Buen provecho, hermanos y hermanas, para cada uno de ustedes. Solamente agradeciendo donde pudimos pasar en la ruta de Tierra Colorada, Xcaíl, pues muchísimas gracias a ustedes, hermanos y hermanas, los que ofrendaron, los que salieron corriendo a dejar sus ofrendas. Así es de que ya estamos aquí en nuestro municipio de San Miguel Ixtahuacán, enfrente de la Iglesia Católica, en el parque, ¿verdad? Así es de que muchísimas gracias, desde el más pequeño hasta el más grande, y buen provecho si apenas están almorzando o ya terminaron, pues muchas bendiciones para todos y todas. Y hasta la próxima, entonces, hermanos y hermanas.
0: Es así como hemos escuchado las palabras de nuestros hermanos, ¿verdad? Que recorrieron la ruta número 6. Entonces también tenemos la ofrenda de nuestra hermana Rosalinda de Paz. Dios lo bendiga ahí a nuestra hermana, colaborando juntamente con nosotros, ¿verdad? Entonces también tenemos hermanos de la ruta número 14, tal vez algún saludo ahí, hermano, en esta maravillosa hora de la tarde ya. Un saludo.
5: Muchas gracias, hermano Gustavo. Pues agradeciendo primeramente a Dios por permitirnos esta oportunidad, pues de ir a recorrer, pues de lo que es nuestra ayuda con nuestra radio Estéreo Arcángel. Bueno, ha sido de mucha bendición también, gracias a los hermanos, pues quienes colaboraron juntamente con nosotros de la comunidad. Jesús, el buen pastor de Ágel, bueno, muy contentos, pues los hermanos que también nos apoyaron también, pues con nuestra ruta donde pasamos, y agradecidos grandemente juntos con ellos también. Entonces mis únicas palabras, hermano, entonces el tiempo con usted, muchísimas gracias.
0: Bueno, muchísimas gracias ahí a nuestros hermanos, verdad, que han recorrido esta ruta número 14, verdad. Entonces, en verdad es una gran bendición y una gran experiencia que uno va sacando, va teniendo, cómo los hermanos se acercan hacia las unidades, verdad, cómo colaboran los niños, los ancianos, todos nuestros hermanos. Entonces es algo de que uno va viendo y mirando, ¿verdad?, cómo es la generosidad de todos nuestros hermanos, ¿verdad? Entonces es así como continuamos en esta maravillosa hora de la tarde ya, donde hemos tenido la ruta número 1, número 2, número 3, número 6, número 8 y número 12, como número 14, número 16 y número 18, los que han ingresado. Entonces, continuamos con la parte hacia arriba.
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0: Entonces, hermanos y hermanas, así es como hemos llegado ya. También entonces estamos dando la bienvenida ahí a la ruta número 11, ¿verdad? Donde estaba el Kia caminando, ¿verdad? Donde los hermanos de allá de Mushnán y de ahí para abajo, ¿verdad? Entonces tenemos a nuestro hermano Ricardo González, que él andaba en esta ruta. Entonces vamos a escuchar algunas palabras, algún saludo ahí de parte de él, ¿verdad? ¿Cómo le ha ido en esta ruta, verdad? Número 11. Adelante, hermano Ricardo.
1: Muy buenas tardes a todos nuestros oyentes de 92.3 y así también Arcángel TV. Nuestro agradecimiento entonces a los hermanos quienes pudieron colaborar con nosotros. Somos ruta número 11. Gracias por todos los hermanos, por todas las hermanas quienes colaboraron en la ruta número 11, que nos tocó allá por Mushnán, más que todo allá en esta comunidad, varios hermanos y que colaboraron de verdad. Muchas gracias a cada uno de ustedes, porque sinceramente bueno, no tengo todavía los datos para recabar la información, tal vez más tarde a su momento, pero los hermanos de allá de Mushnán sí colaboraron, a pesar de que es una comunidad aislada, podemos decir, donde las casas pues también están aisladas de la comunidad de Mushnán. Pero muchas gracias a los hermanos, a las hermanas, quienes que colaboraron en efectivo. También los que colaboraron así con víveres, también juntamos un poco de maíz. E incluso hubo un racimo de banano también. Tomates también que nos dieron por allá. Hay una familia que colaboró, bueno, y algo considerablemente se puede decir, ¿verdad? Donde trajimos los tomates, donde trajimos el racimo, donde trajimos un poco de maíz también, entre unos pollos, incluso hubo un chompipe también, una chompipa, donde la familia del hermano Jesús, bueno, Jesús Lorenzo puede ser, y ahí una familia también donde ellos en efectivo pues dieron una colaboración considerable. Bueno, tenemos todo el listado, es decir, los nombres en la lista, están los nombres y de todos los hermanos, pues, si es necesario al momento, pues podemos dar, mencionar los nombres de nuestros colaboradores desde allá de la comunidad de Mushnán. Así que entonces ya miramos que ya están midiendo, el hermano Jesús, si nos escucha, pues ya su tomate pues ya lo están midiendo ya, y ya hay compradores. El hermano Jesús nos dio un buen producto, realmente sí, un buen producto, un tomate de calidad que nos dieron, ¿verdad? Y por lo mismo ya pues fue un atrayente para las personas que ya están ya comprando. Gracias, entonces un saludo entonces para los hermanos de allá de la comunidad de Mushnán también. Aquí dieron un poco de frijol, sí, está donde ya lo había dicho. Y también una cañona, más o menos, tal vez más de un metro que nos dieron por ahí, pero es bien grueso la caña. Realmente fue para una ofrenda, ¿verdad? Una primicia, los primeros productos, se puede decir, ¿verdad? De la cosecha, y aquí está. Bueno, es lo que yo podría informar a cada uno de ustedes, hermanos, hermanas, oyentes de esta estación de radio. Pues más tarde pues podemos darle a conocer entonces algo más de lo que nos dieron, o si fuera posible, los nombres también de los hermanos y hermanas que pudieron colaborar en la ruta número 11.
2: Gracias, hermano Ricardo. ¿En qué ruta fue usted? Ruta 11. Agradecidos a Ruta 11, a la comunidad de El Arenal, La Lima, Buchnán, Casablanca y Shanshak. Muy bien. Agradecidos de parte baja, desde donde hay más calor. Muchas bendiciones. Gracias por sus colaboraciones. Y también ya vino otra ruta, ruta 19, que es Katsaha, que ya entraron los hermanos, pues agradecidos también de la ruta de donde fueron, sí, Katsaha, Piedra Parada y El Triunfo, ¿sí? Gracias, hermano. ¿De qué ruta fue usted? A ruta 2, muy bien, Chilinguits. Cabachum y Sibinal, voy a dejar el espacio a usted a ver cómo fue este maratón.
3: Muchas gracias, buenas tardes, hermanos y hermanas, los que nos escuchan, y especialmente los que han estado trabajando acá arduamente, pues saludos cordiales desde nuestro Dios, Creador del cielo y de la tierra. Estamos muy agradecidos por participar en la maratón de la radio, y asimismo pues agradeciendo a los hermanos quienes salieron a colaborar en la orilla de la carretera. Bueno, nuestro recorrido ese se inició en el sector de Tuimines de Chininguits. Entonces agradecemos a nuestro hermano Hugo de León, que nos colaboró con 25 quetzales, María Morales, 20 quetzales, Victoriana Mejía, María Morales y Victoriana Mejía, 20 quetzales, Maximina Cinto, 9 quetzales, Reina Jerónimo Maíz y 10 quetzales, Carmen Mejía, 10 quetzales, Nicolás de León, 20 quetzales, Florinda Hilar, 20 quetzales, Níver de León, 10 quetzales, Erlinda Velázquez, 10 quetzales, Crisanta López Maíz y 10 quetzales, Serapio Hernández, 20 quetzales, Dulce María Cinto, 50 quetzales, Elena Hernández, maíz, Juan Luis de León, 100 quetzales, Nidia Cinto, 10 quetzales, Catalina Hernández, 5 quetzales, Marino de León, 50 quetzales, Vicente Bamaca, 15 quetzales, Cristina Zapet, 5 quetzales, Aura Mejía, 20 quetzales, Santa Ailar, 10 quetzales. Agradeciendo también a Irma Hernández, 10 quetzales, Juana Ailar, 10 quetzales, Fulgencio Hernández, 20 quetzales, Elia Hernández, 20 quetzales, Mario Cinto, 15 quetzales, Cruz Agustín, 50 quetzales, Eluvia Pérez, 10 quetzales, Regino Cinto, 20 quetzales. Agradeciendo a todos estos hermanos que colaboraron de la comunidad de Chininguits. Gracias, hermanos, Dios los bendiga, y continuamos siempre en la obra del Señor. Como también agradeciendo a los hermanos de la comunidad de Cabachún, ya que esa ruta fue nuestro recorrido, ¿verdad? Y agradecemos a nuestro hermano Héctor Mamaca con víveres, azúcar, Martina Cinto, 15 quetzales, Moisés Mejía, 25 quetzales, Martín Mejía, 45 quetzales, Oralina Antón Agustín, 10 quetzales, Juana Mejía, 20 quetzales, Silvia Hernández, 10 quetzales, Cristina Cinto, 10 quetzales, Cristina Estela Cinto, 5 quetzales, Marta 5 quetzales, una maestra también del establecimiento de Cabachú, nos colaboró con 10 quetzales, Miguel Cinto, 5 quetzales, Gabriela Cinto, 10 quetzales, Margarita Mejía, 20 quetzales, María Castañón, 100 quetzales, Ignacio Mejía Navarro, 20 quetzales, Aquilino Hernández, 10 quetzales, Domingo Ailar, 10 quetzales, Rosa Juárez, 10 quetzales, Rosa Walter Cinto, 10 quetzales, Aurelia Bravo, 20 quetzales, también a mi tía María de León, 100 quetzales, a mi tío Cristóbal, 50 quetzales, Maribel Juárez, maíz. Agradecemos a todos los hermanos que colaboraron de la comunidad de Cabachún. Seguimos con nuestra ruta, subimos en el caserío Sibinal, donde nuestro hermano Basilio Cinto también nos estaba esperando a la orilla de la carretera, agradeciendo a él, nos colaboró también con maíz. Nuestro hermano Rafael Cinto, 40 quetzales, Eulalia Ailar, 10 quetzales, Santos Velázquez, maíz, taller mecánica, antes de Sibinal, buscando Gabachún, 20 quetzales, Eduardo Feliciano, 20 quetzales, Irma Gregorio, 55 quetzales, Santa Mejía, 50 quetzales. Bueno, aunque fue una gallina, pues teníamos que vender, ¿verdad? Y nos dieron 50 quetzales, ya que no estaba muy grande. Agradeciendo también a nuestra hermana Antonina Bama Cacón, 40 quetzales. Un saludo cordial a todos los hermanos que colaboraron con nosotros en esa ruta. Decíamos bendiciones y mucho ánimo, especialmente a los que laboran en la radio. Confiemos en Dios, ya que todo viene de arriba. Muchas gracias, hermana. Bendiciones.
2: Muchas gracias, hermano, de Ruta 2. Gracias por agradecer a las personas, a los hermanos, jóvenes, niños que estuvieron dando sus ofrendas en la Ruta 2. A Chilinguich Tuimines, muchas bendiciones para cada uno de ustedes. Que Dios les bendiga siempre. Y también ya recibimos la ruta 15, sí, la ruta 15, la estancia El Mirador, estancia Amigos de Jesús, Tui Campana e Ischol, que ya están presentes los hermanos, que vehículo del hermano Salvador Mejía. Saludos para toda su familia, gracias por su colaboración, al hermano Julio López, que también fue el responsable de esta ruta. A ruta 19 también de Katsaha, Piedra Parada, y que ya se encuentran acá, ya entregando sus, en cuanto a lo que ofrendaron en esta ruta 19, Katsaha, Piedra Parada. Y también Kia, que ya, Kia, el hermano Santos Domingo, que fue el encargado del vehículo, la hermana Maudilia y sus otras acompañantes. Bueno, de ruta 19, de Neri de Paz, que ya se encuentran por acá, para que sepan las familias también, también a otros sus acompañantes de ruta 19, pues falta para dar a conocer o agradecer a cada uno de ustedes, amables audiencia, muchas bendiciones. Gracias a cada uno de ustedes por este día que ahí está en sus corazones. Gracias porque siempre estamos en ustedes. Sin ustedes, pues no hay radio. Pues seguimos de parte alta para escuchar otra alabanza, para levantar este ánimo de la vida. Así que disfrutando de este día, viernes 14 de agosto 2026. También agradeciendo a muchos que ya se acercaron a dar sus ofrendas, los que no hemos a conocer a la hermana Martina Aguilar de la comunidad de Colmito de 200 quetzales, María Mejía de 20 quetzales, Rosalia de Paz 10 quetzales, Álvaro Agpop Bravo de la comunidad de Valjetre con 100 quetzales y al hermano Melesio de Sicabe con 5 quetzales. Gracias por sus ofrendas de Maratón de Radio y TV.
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Un saludo para todos los que nos están escuchando a través de Estéreo Arcángel 92.3. Pues somos de la ruta número 7. Estamos aquí, ya terminamos a la aldea Valjetre, pues estamos pasando aquí por el sector Bámaca y ya luego bajamos en Sacla y ya en breves instantes pues estaremos presentes en el centro. Un saludo para todos los que nos escuchan y a los hermanos, a las hermanas que han se han acercado también, nos han dado sus ofrendas económicamente. Y bueno, vieron unos dos pollos también. Pues agradecemos a todos los que han ofrendado y a los que todavía están pendientes, pues ya tal vez a través de la radio pues nos están escuchando. En breves momentos estaremos pasando por Sacla.

0: sí cabe. Saludando ahí a nuestros hermanos y hermanas que ha ofrendado aquí de la comunidad de Sicarre. Estamos en el paraje de Acacol, el último paraje ya de nuestra comunidad. Entonces, de ahí vamos con rumbo a la radio Terio Arcángel, hermanos y hermanas. En esta hora de la tarde reciban un saludo cordial de parte de la ruta número 4.
1: Muchísimas gracias, querida hermana, por su reporte. En esta oportunidad nos comentan en la ruta número 4 que está a sus cargos. La ruta número 4 es la comunidad de Sica. Bueno, lamentablemente se cortó la comunicación. Creo que tenemos problemitas con la señal en esta oportunidad. Pues de esta manera se está llevando a cabo la Radio Maratón, queridos hermanos, en beneficio de la Radio Estéreo Arcángel 92.3 FM. En esta oportunidad, muchísimas gracias también a los que están conectados con nosotros en este momento, los que están viendo la transmisión a través de TV Arcángel, a todos los hermanos quienes han pues ofrendado en esta oportunidad con la radio. Muchísimas gracias. Queremos agradecer a los hermanos que han retornado en esta oportunidad.
2: Bueno, bueno.
1: Pues ya están. Adelante, compañera Marta.
2: Sí, por favor. Vamos a dejar el espacio a ruta. ¿En qué ruta fue, hermano Julio? Julio.
1: Ruta 15.
2: Muy bien. ¿Cómo fue su experiencia por allá en Maratón de Radio? Que gracias también a las hermanas que acompaña a esta ruta.
3: Bien, muy buenas tardes para todos en esta oportunidad, a todos los hermanos y hermanas que nos están escuchando. Pues muchas gracias a todos ustedes que ustedes pues salieron con gusto, pues contentos para poder ofrendar para la radio, pues ahí hubieron unas hermanas ya ancianas, como también niños y hermanos también que salieron. Pues gracias ahí a todos los hermanos que nos brindaron también un refresco, pues ya que justamente cabal lo necesitábamos con este calor. Gracias a la hermana Irma también de la estancia, también a tío Juan también de Tuicampana, pues también nos brindó una bebida, como también a la Rogelia Mejía también, pues ella pues también nos brindó, y a Salvador también nos dio algunas gaseosas también para la sed. Pues muchas gracias a todos ustedes, hermanos y hermanas, que ustedes pues nos han apoyado. Pues tenemos un listado por acá de todos los hermanos y hermanas que apoyaron en esta maratón de Estéreo Arcángel 92.3 FM. Pues a Angelina Gómez, Francisca Mejía, Juan Gómez, Antonia Cinto, Idalia Mejía, Juliana Paula Cinto, Julio Mejía, Alex Mejía, Salvador Mejía, a un taxista también que siempre nos brindó la mano, pues también a la hermana

0: Hermanas también que han comprado la leña, pues ya lo traemos convertido en dinero. Pues de todas maneras, muchas gracias a cada uno de ustedes. A la Sonia de León también por un pollo, pues también que ella nos ha apoyado. A la hermana Paula Cecilia, también a nuestro hermano Apolonio Mejía también, pues él nos ha apoyado en esta oportunidad. Pues a la hermana Diodora Velázquez, a la hermana Mari de Paz también, que es la hermana de la comunidad de Ixchol. Gracias a todas las hermanas y hermanos también que ellos nos han brindado en cada momento que pasamos con las maratones, como de la radio y como también de Vitol. Pues gracias a todos los hermanos. Gracias ahí a don Martín Bámaca también, pues algunos lo conocen, don Martín Bámaca de Chumbel. Pues él también salió aportando con nosotros para la radio. A la hermana Crisanta Díaz también, Juan Cinto, Lucila Domingo, a la Iris Cinto también, la Villela Cinto, también a la Nidia Mejía, Elsa Pérez, Rogelia Mejía también, que ellos también estuvieron dispuestos a colaborar con nosotros en esta maratón de radio. También al hermano Roberto Bámaca, a Oscar Mejía, Catalina Mejía también, Ana Pérez, Crisanta Ruiz, Juana Mejía, Crisanta Domingo, María Bámaca también con azúcar, Francisca Cinto también, Alfredo Bámaca también y la hermana Irma Cinto también, es lo que les comentaba, que ella nos apoyó con una bebida. Pues muchas gracias ahí a la hermana, como también a la hermana Hermelinda Jerónimo también, a la hermana Francisca Sánchez, Crisanta Cruz Pérez, a la Irma Bámaca también, a Germán Velázquez, también igual a la Antonia Cinto. Pues gracias a todos los hermanos y hermanas pues que nos han apoyado, a Julio Bámaca también, Francisco Bámaca también y la hermana Irma Mejía, pues está allá de la comunidad de Estancia, del sector El Paraíso. Gracias a todos los hermanos y hermanas que nos han apoyado siempre, pues estamos muy agradecidos para poder darle vida a Estéreo Arcángel como también Arcángel TV. Pues muchas gracias, que Dios bendiga a todos los hermanos y hermanas. Pues un saludo muy especial a todos los que nos van a ver y los que nos están viendo en esta oportunidad. Que Dios bendiga a cada uno de ustedes, pues como también ya estamos viviendo la fiesta, la visita de nuestra imagen. También saludos a los hermanos y hermanas de todas las comunidades en donde va a pasar la imagen de San Miguel Arcángel. Entonces, buenas tardes, hermanos y hermanas. Pues de aquí nos despedimos muy agradecidos con todos los hermanos y hermanas que nos han apoyado en esta oportunidad, en esta maratón de radio.
1: Muy bien, gracias por dar a conocer la ruta 15, hermano Julio. Pues muchas bendiciones para toda su familia y para todas las hermanas que acompañan. Que Dios les bendiga a cada uno de ustedes en esta ruta 15. Pasa adelante.
0: ¿Sí? Bueno, también gracias ahí, hermana Marta, pues por el espacio. Bueno, también queremos agradecer profundamente también al dueño del carro, bueno, por ciertas razones, pues ya que hermano Salvador aún no se ha recuperado del todo, pues ya que tuvo también algo inconveniente en la salud, pues ya que él se quebró del brazo y se encuentra en reposo. Entonces, por eso es de que él pues no nos pudo apoyar, pero siempre ha estado también, por eso es de que está mencionado. Pero también agradecemos a Yorcaed Mejía, pues por el carro que él nos ha brindado para poder hacer este recorrido por esta maratón. Gracias a Yorcaed, que Dios bendiga a él, que en donde quiera nos va a ver. Pues muchas gracias, que Dios lo siga bendiciendo, y a todos los hermanos y hermanas.
1: Bien, gracias hermano Julio, pues gracias por dar a conocer, pase ustedes adelante. Gracias al hermano Salvador, que siempre está siempre dispuesto, disponible a través de los maratones de radio. Muchas gracias a cada uno de ustedes. Pues falta para conocer también a los hermanos de... Ya se fueron a almorzar, ruta 19, Catzajá, Piedra Parada y El Triunfo.

0: Sí,
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8: Muy bien, estamos ya. Agradecer a Ruta 19, dar a conocer, agradeciendo a Katsaha, Piedra Parada y El Triunfo. Vamos a dejar el espacio para ellos, a los hermanos que fueron por allá. A ver, cuéntenos cómo fueron a esta maratón de radio.
9: Bueno, pues buenas tardes para todos los que están viendo a esta hora. Pues aquí nosotros estamos aquí representando al Aldea del Triunfo y Piedra Parada y Katsaha. Pues queremos agradecer a todos los hermanos que salieron a la orilla de la carretera con sus ayudas. Pues gracias, hermanos, que Dios les bendiga y que no sea la primera vez, sino que sigamos colaborando. Y saludos también a todos a la radio, los que están aquí presentes, aquí mi comadre Marta. Pues gracias por colaborar con nosotros, hermanos, y es todo. Gracias.
8: Muy bien, gracias a mi compadre que este triunfo. Gracias por colaborar su primera vez en Maratón de Radio. Gracias, compadre, y muchas bendiciones para también sus compañeros. Al Neri y no sé cómo se llama el otro hermano, Mario Juárez. Mario Juárez, ¿no quiere saludar a su familia? Muy bien, saludos para toda la familia Katsaha, Piedra Parada y El Triunfo. Muchas bendiciones. Gracias por su colaboración en esta vez. Esperamos su colaboración en otra oportunidad. Muchas gracias. Seguimos esperando otras rutas en esta tarde del día viernes 14 de agosto 2026. También saludando a la comunidad que está de fiesta en Exial Linda Vista. ¿Sí? ¿Tenemos otra ofrenda? ¿De nombre? Yorkael Mejía, con 200 quetzales. Muy bien, gracias, hermano Julio. Yorkael Mejía. Muchísimas gracias, hermano Yorkael Mejía, con su colaboración de 200 quetzales. Aquí estamos. Gracias.

Estamos en este momento en las 2 de la tarde, son las 14 horas con 5 minutos en esta maratón de radio y TV. Un saludo para todos ustedes. Gracias a los hermanos que han ido a recorrer las diferentes comunidades y también los que siguen recorriendo las comunidades en esta maratón. Nuestro saludo cordial para ustedes. 2 de la tarde con 6 minutos.

0: Tenemos las 2 de la tarde, son las 14 horas con 8 minutos. Nos quedamos en la parte baja con la compañera Marta. Adelante.
1: Muy bien, gracias por el espacio. Agradeciendo a todos los hermanos y hermanas que se han acercado a depositar sus ofrendas acá enfrente de la iglesia. A Marco Tulio Miranda de Comitancillo con 50 quetzales. A Maribel González de León sería con 10 quetzales. A Franklin de Paz de Valjetre con 300 quetzales, hermana Crisanta Mejía de Población, que ya no alcanzó el vehículo, con 100 quetzales, a familia González con 20 quetzales, de la Florida, Martina, hermana Martina Aguilar de la comunidad de Colmito con 200 quetzales, María Mejía con 20 quetzales, Rosalinda de Paz, 10 quetzales, Álvaro Agpop Bravo de Valjetre, 100 quetzales, Amelencio de Sicabe con 5 quetzales, también gracias por su colaboración del hermano Yorcael Mejía de 200 quetzales. Agradecidos a cada uno de ustedes, los que faltan que den sus ofrendas en esta oportunidad, pues pueden acercarse con nosotros desde acá en cabina de radio o en el atrio de la iglesia. Seguimos esperando su colaboración a través de la radio y esperando también a muchas otras rutas que falta que entran, que vengan de otras comunidades. Gracias por el espacio de parte alta. Muchas bendiciones.
0: Son las 14 horas, 2 de la tarde con 10 minutos, 2 de la tarde y 10 minutos en esta maratón a beneficio de Radio Estéreo Arcángel y TV Arcángel. Agradecemos a el ingeniero Álvaro Agpop, gracias por su comunicación y sobre todo por su ofrenda para esta maratón. Un saludo especial a su hijo Nico, a su hija Diana, y nos solicita el canto Niño Yacuel. Son las 2 con 11 minutos, 14 horas pasados 11 minutos, seguimos acompañándoles a esta hora de la tarde. 2 con 11 minutos.

Gracias por estar pendientes de nuestra transmisión. Estamos en las 2 de la tarde con 17 minutos, 14 horas pasados 17 minutos. Saludos a los hermanos del KIA. Un saludo para la hermana Silvia. Que desciende en este momento de el KIA. Saludos para todos ustedes, gracias por estar pendientes de nuestra programación, de nuestra transmisión en esta Maratón 2026 a beneficio de Radio Estéreo Arcángel y Arcángel TV. 2 de la tarde con 18 minutos, 14 pasados 18 minutos.

2 de la tarde con 30 minutos, 14 horas, pasamos 30 minutos, continuamos llevándoles este programa desde cabina de Radio Estéreo Arcángel. Son las 2 con 30 minutos.

0: viene vamos a dejar el tiempo a la hermana Silvia, donde fue a recorrer la ruta 21, población Ilegual. Y a ver, va a contar su experiencia, cómo fue la hermana Silvia.
1: Buenas tardes, bueno, gracias Marta. Pues un saludo a todos y todas. Nosotros somos la ruta 21. Fuimos a Legual y aquí, bueno, nuestra experiencia, pues encontramos varias casas cerradas allá en Legual. Aquí también en el centro, no sé si la gente está trabajando, no sé. Entonces, ha sido nuestra experiencia muy, siento que es un poco pobre, pero agradecemos muchísimo a la gente que ha aportado. Lo único que trajimos aquí ya solamente fueron unos pollitos, pero ya se vendieron también, nos dieron agua pura. Bueno, tuvimos que llamar también a algunos lados, por ejemplo, llamamos a allá en Molinas para que nos prepararan una donación para la radio, y gracias que don Mario Molinas y don Neto y todo este sector de abajo, don Ismael Méndez también, Heraldo también, Heraldo González, un poco los que encontramos aquí abajo. Ya en otros lados pues había casi que cerradas las casas, pero bueno, ha sido una experiencia bonita también que hemos compartido en el vehículo con Rafael Apop. Es primo de este niño que fue sepultado el día de hoy, el que murió en el accidente. Hermano Froilán iba a estar, pero él tenía una comisión en la sepultura del niño, entonces ya no pudo ir, pero mandó a su sobrino, que es Rafael. Él nos ha acompañado también, hermano Sebastián de la comunidad de La Cumbre, hermana Angélica de la comunidad de Legual, y la hermana Angélica, el hermano Odilón también de la comunidad de Legual nos acompañó algunas horas, después tuvo que retirarse por ocupaciones que tenía. Bueno, entonces esta ha sido nuestra ruta, pues ha sido una alegría sobre todo, ¿verdad?, el compartir, el apreciar a la gente. Con los Méndez nos salieron los dos ancianitos, la hermana Victoriana, el hermano Ismael, ellos salieron a nuestro encuentro y alguno de sus hijos y nietos. Entonces, agradecemos a todos y a todas las personas que nos han colaborado este día del compartir de nuestra radio Estéreo Arcángel. Entonces, bendiciones, no sé si... Buenas tardes. No sé si alguien de mis compañeros, buenas tardes, quiere hablar todavía algo, o no sé dónde está Angélica, hermano Sebastián, no sé, pero si no, entonces aquí estamos. Y gracias, Marta, por el espacio, y bueno, un saludo a todos y todas. Gracias.
0: Muy bien, agradecidos, hermana, por su colaboración a Ruta 21. Gracias por estar con nosotros siempre. Que Dios te bendiga, hermana. También vamos a dejar el espacio de qué ruta viene el hermano Emilio. Hermano Emilio, que nos puede comentar cómo fueron la ruta 17 en Tui, Quiajá, Chilibe y los domingos. ¿Cómo fue sus experiencias por allá? Cuéntenos. Agradece a la hermandad desde acá. Espera, hermana. Ay, muy bien, vamos a dejar el espacio al hermano Emilio.
2: Bienvenido. Sí, gracias, hermana Marta, por cedernos este tiempo para poder expresar nuestras palabras. En primer lugar, queremos agradecer al equipo de la radio, ¿verdad?, que organizar esta ruta, ¿verdad?, para poder salir a recaudar una ofrenda que va para el beneficio de la radio Estéreo Arcángel 92.3. Nosotros en la ruta número 17, pues fuimos a recorrer la comunidad de Chilibe. Jesús es el camino, también lo que es la comunidad de Chilibe y los domingos 15 de mayo y así también Tuchajá, ahí estuvimos recorriendo, pero gracias a estos hermanos, ¿verdad?, que ahí estuvieron al pendiente depositando sus ofrendas para el beneficio de la radio. Queremos agradecer a ustedes, hermanos, hermanas, a estos jóvenes, señoritas, niños también que ahí estaban al pendiente. Fuimos al frente de la escuela de los domingos, pues, ¿cuántos niños salieron a depositar sus ofrendas? Muy agradecido con estos niños, que Dios les bendiga, ¿verdad? Aunque con unos dos, tres, cinco quetzales depositar, pues, gracias con sus apoyos, ¿verdad? Y así también nosotros de la unidad móvil también estuvimos muy contentos, muy alegres con la ofrenda que ustedes lo han depositado para la radio Estéreo Arcángel 92.3. Y así queremos también invitar a ustedes, hermanos, hermanas, si ustedes también no han podido venir a depositar su ofrenda, pues yo creo que hay oportunidades hoy en la hora de la tarde, quizás mañana y domingo, pues ahí están los de la directiva para poder recibir sus ofrendas. Sabemos que la radio es un medio para cada uno de nosotros, pues gracias con sus aportes, ¿verdad? Y así también nosotros hemos quedado muy agradecidos con el apoyo que usted nos lo ha brindado en donde estuvimos recorriendo. Gracias, hermana Marta, por cederme este tiempo y que Dios le bendiga y mucho ánimo.
0: Muchísimas gracias, hermano Emilio. Gracias por estar siempre colaborando de Radio Maratón de Radio. Y también vamos a agradecer a los hermanos de Ruta 22. A ver, cuenten sus experiencias por acá, hermano Santo. Puede venir a contar su experiencia por acá, a ver cómo fue sus experiencias en las escobas, cómo fue su colaboración de los hermanos de las escobas, hermano. Bienvenido en esta oportunidad.
3: Muchas gracias, hermana Carmen, en primer lugar, o hermana Marta, perdón, disculpe. También está la hermana Carmen, está la hermana Julia, a todos los que están aquí presentes, pues reciban un cordial saludo, muy buenas tardes a todos los hermanos de las comunidades, tanto de las escobas y otras comunidades, pues aquí nosotros nos sentimos muy alegres, muy agradecidos ahí con la comunidad de las escobas, pues gracias, gracias, gracias a todos los hermanos, pues nosotros nos sentimos muy alegres porque los hermanos colaboraron, los hermanos salieron con sus ofrendas, pues gracias a los que salieron con algunos pollitos por ahí, pero ahí mismo los hermanos compraron también algunos chumpepitos por ahí, gracias, mil gracias allí, también con unos gatitos, pero ahí mismo se quedó el gatito, ¿verdad? Tenía su destino de quedar ahí mismo, gracias allá a los hermanos que dieron, tanto los abuelos, pues había unas abuelas enfermas, salieron corriendo, agradeciendo allí también allá a los maestros de la escuela de primaria, pues ahí a los niños también hicieron sus filas para dar la ofrenda a la radio, y gracias ahí a los cuatro maestros, ¿verdad? Y a todos, ¿verdad? Pues deseamos muchas bendiciones ahí a los niños. Bueno, hemos escuchado lo que dice la palabra de Dios, sembrar buena semilla para que van a cosechar buena semilla, dice. Es una bendición de Dios, ¿verdad? Desde el inicio se enseña a los niños a ofrendar y es el futuro que van a tener más después. Entonces, así de que así, nosotros nos estamos muy agradecidos, como ahí con el coordinador, nuestro hermano Ángel Domingo, a su coordinador Joventino Díaz, al consejo, nuestro hermano Pablo, gracias también por el vehículo, ¿verdad? Bueno, el vehículo tuvo un poco de desperfecto, pero ahí estamos, ¿verdad? Hoy en este momento. Entonces, ahí, a ver si hermano Ángel tendrá palabra, pues muy agradecidos, ¿verdad? Y si no, pero mandamos un saludo a todos los hermanos de las escobas, muchas gracias, mil gracias, pues gracias a la hermana Francisca también, con su colaboración con nosotros, aunque ella está preocupada por los caudarios de su esposo, pero ella con todo corazón, con todo cariño, dio esa ofrenda. Así de que así, invitamos entonces acá. cada uno de nosotros. Muchas gracias, bendiciones a los que están allá en los Estados Unidos, pues mucho ánimo allá a los hermanos, también son ellos los que mandan a sus ofrendas. Están invitados para ofrendar con la radio, porque la radio es de mucha importancia para todos nosotros. Así de que así, muchas gracias, hermana Marta, pues bueno, ahí al hermano Vicente, ¿verdad?, por la paciencia de recibir todas las ofrendas de los hermanos. Muy agradecido, esperando también a Dios por la lluvia. Esperemos, bueno, muchos de repente están tristes, están llorando, pero ¿qué más se hace? Porque el que manda es Dios. Entonces, bendiciones, y nosotros nos vamos a regresarnos en la casita, pues que Dios los bendiga a todos los que están, y muchas gracias. Allí vemos al hermano Ricardo también viendo con una sonrisa grande. Bendiciones, hermano Ricardo. Así que así, que nos pase una buena tarde. Con permiso, gracias, hermana Marta, allá la hermana Julia, la hermana Carmen, al profe Carlos, bendiciones.
0: Muy bien, gracias al hermano Santos, y gracias por su palabra. Bien, retorno a la ruta 22, que fue solo las escobas. Muchas bendiciones para toda la hermandad de las escobas. Y ya recibimos también, ya vino el vehículo de... Sí, de Ruth.

están bajando sus ofrendas en el vehículo de Ruta 7. Bienvenidos en esta oportunidad. Si tiene también palabras para que no se escapen, para que no se vayan, si no nos van a dejar sin palabras. Ya no quiere hablar, dice, ya se cansaron de hablar en la comunidad de Chichnán, Valjetre, Satla y Tierra Nueva. Muchas bendiciones en esta oportunidad a su colaboración de cada uno de ustedes por sus tiempos, por su caminata debajo el sol, pues agradecidos.

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Estamos en las 2 de la tarde con 58 minutos, 2:58 minutos, a escasos 2 minutos para puntualizar las 15 horas, 3 de la tarde, 2 minutos y serán las 3 de la tarde. Saludos a las rutas, a las unidades móviles que están ingresando a la cabecera municipal de San Miguel Ixtahuacán. Saludos a los hermanos, gracias por su colaboración, gracias por su ofrenda también.

Continuamos en este momento, nuestro saludo cordial para todos ustedes a esta hora de la tarde, acá desde la parroquia, desde la radio, desde la cabina de la frecuencia 92.3 FM. Continuamos con más de la programación. Gracias a los hermanos que están ingresando, las unidades que están ingresando a esta cabecera municipal de San Miguel Ixtahuacán. El saludo para todos en este momento, los que nos sintonizan en el camino, los que nos escuchan en casita, los que nos escuchan en otros lugares, gracias a ustedes por estar pendientes de nuestra transmisión, de nuestra programación acá desde cabina de Radio Estéreo Arcángel en esta maratón a beneficio de Radio Estéreo Arcángel y Arcángel TV. Gracias a los hermanos que han dado su donativo desde víveres, granos básicos, recurso económico, leña, hoja, maíz y en fin, pues gracias a ustedes hermanos por pues su colaboración, por su apoyo a la radio. Vamos a continuar con más de los cantos en este preciso instante.

0: de Nueva Democracia. Bienvenidos en esta oportunidad. También a todos los que acompañan, sí, Ruta 5, Nueva Democracia, El Colmito, Molivac y Ninchim. Bienvenidos en esta oportunidad. De repente tiene unas palabras para la comunidad, cómo vinieron, cómo fue la experiencia por allá. También los del centro de Subchal, Plan Subchal, El Pito y Chaclina, Ruta 20, también bienvenidos en esta oportunidad. Veo que están ocupados todavía para agradecer, para conocer cómo fue su recorrido desde desde Subchal, Ruta 20. Así que preparen sus palabras, hermanos que vinieron en esta Ruta 20. Gracias a cada uno de ustedes en esta oportunidad que nos acompañan, que nos acompañaron en este día, viernes 14 de agosto, del Maratón Arcángel Radio y TV. Bueno, los hermanos todavía están muy ocupados, pues ya solo nos queda que venga la Ruta 4 de Sicabe. Esperamos su reporte de los hermanos. Hermano Calixto, que venga acá. ¿Cómo fue su experiencia desde la patria? Ruta 9, estamos esperando. ¿Cómo fue su experiencia por allá? Hermano Calixto, desde la patria, Shanshewal, Allen y Cancela, que vengan por acá para también bienvenidos a los que fueron en buenas tardes, a los del Zapote, que ya ingresaron en esta oportunidad de, sí, Zapote, que es Ruta 10. Bienvenidos en esta oportunidad, pues ya nos queda para recibir, para que entra el vehículo de Sicabe Bella Vista. Ya solo nos queda Sicabe Bella Vista. Gracias a cada uno de ustedes, a los que fueron a, aquí está también el padre Eric visitando, viendo cómo está aquí el ambiente en el atrio de la iglesia. Vamos a esperar al hermano Calixto para que venga a expresar, a agradecer a la hermandad desde la patria, Ruta 9. Gracias, padre, por su visita. Gracias al padre también que ahí está viéndonos, visitándonos desde acá en el atrio de la iglesia. Gracias a cada uno de ustedes, familias, en donde quiera que se encuentran en este día tan especial, 14 de agosto. Hermano Calixto, esperando tu... Sí, muy buenas tardes. Hay media tarea de leña. Ah, gracias. Entonces, vamos, ¿cómo se llama usted, hermano?
1: Antonio Bravo.
0: Antonio Bravo, que fue en la Ruta 9.
1: Sí.
0: Exprésenos, ¿cómo fue su experiencia?
1: Pues bien, hermanos y hermanas, pues en primer lugar, y aquí estamos ya la población, ya reportando todo lo que hemos recorrido, pues especialmente a nuestros hermanos y hermanas que salieron a colaborar, y agradecemos, y también nosotros somos cuatro que venimos acá, y nuestro hermano el chofer, entonces hermanos, y agradecido, pues ojalá que los hermanos que hayan colaborado, bendiciones en sus vidas, pues nosotros ya aquí estamos presentes, pues gracias a Dios. Lo que pasa también, hoy hubo una actividad en nuestra comunidad, quizás los hermanos estuvieron ya en una reunión, entonces donde ya no mucho encontramos, ya las casas, encontramos casas, no habían quienes, pero lo que pudimos, los hermanos que salieron, pues gracias a Dios que ellos también aportaron algo juntamente con nosotros. Entonces, ahora ya vamos a dar nuestro reporte y entregando otro poco de leña y otro poco de maíz, ese es lo que puedo mencionar.
0: Muy bien, gracias hermano, gracias por su palabra, hermano Calixto. No hay palabras. Ay,
2: Bien, hermana Marta, con este tiempo nos está dando, pues gracias hermanos y hermanas de la comunidad de la patria, los cinco sectores que estuvimos recorriendo, pues gracias también a nuestros hermanos que siempre aportaron su colaboración por la radio, pues algunos dieron pollo y efectivo, grano básico y también leña, pues gracias hermanos y hermanas con los que aportar, así que ojalá que saludo para todos nuestros hermanos, los de los hermanos de Río Cal, del sector Ajpop, también de Chapel, de Chiquilá, de Manajá y Chanchehual, y todos nuestros hermanos que colaboraron, los que también los que están escuchando, pues si ustedes quieren colaborar, también nos puede comunicar con nosotros, estamos al servicio de ustedes, los que no pudieron aportar sus ofrendas en este día, pues ojalá que también puede venir también dejarlos acá en la parroquia, pues nuestros hermanos están al servicio para recibirlo, cada uno de ustedes, ¿verdad, hermanos y hermanas? Entonces, eso es la invitación para todos nuestros hermanos, los que no pudieron colaborar y los que colaboraron también, los que dieron las ofrendas, pues gracias, que sea la Dios que les bendiga a cada uno de ustedes en sus hogares. Y también quiero agradecer a mi hermana Aparicio Hernández, que nos dieron el almuerzo para nosotros, pues gracias que nos dieron este alimento. Ojalá que Dios les bendiga a cada uno de ustedes, a sus familiares, también a la hermana también, colaboraron de la comunidad de Chanchehual. Pues gracias a Dios que les pague a cada uno de ustedes los que dieron estas ofrendas. Entonces así que también nuestros hermanos, los que están al frente aquí, ojalá que bendiciones Dios con ustedes, que siguen adelante apoyando nuestra parroquia, así que aunque nos cuesta, pero tenemos que soportarlos mientras estemos con vida. Gracias al padre Eric, también nos apoya, también saludo para él y está escuchando, acá está coordinando los carros aquí al frente de nuestra iglesia, entonces así que gracias, saludo para él y también a nuestra hermana Maudilia, hermana Silvia, pues tal vez ella está en sus casitas, pero también están escuchando, pero sea la bendición de Dios con cada uno de ellos. Entonces, eso es nuestro saludo cordial a todos nuestros hermanos. Y gracias, hermanos, y en este momento, en esta tarde. Y gracias, hermana Marta.
0: Muy bien, bien retorno, que le vaya bien. Gracias. Que Dios les acompañe a cada uno de ustedes. No conocemos nosotros las rutas donde fueron, pero agradecidos por mencionar los sectores en donde ustedes fueron. Dios que te bendiga, hermano. Te vaya bien. Muy bien, recibimos, a ver dónde está el hermano, los hermanos de Subchel. El hermano Hugo, a ver, hermano Hugo de Ruta 5, ¿cómo fue su experiencia en este maratón? Cuéntenos cómo atendieron los hermanos.
3: Buenas tardes, hermanos y hermanas, los que están presentes aquí en el atrio de nuestra parroquia, San Miguel Arcángel. Y a todos los oyentes que nos están escuchando y los que nos están viendo también a través de las cámaras, nuestro cordial saludo para cada uno de ustedes. Aquí les saludamos los que fuimos a recorrer en la ruta 5, que nos tocó la ruta 5, ahí vamos en la aldea Chipomal, Caserío La Independencia y aldea Ninchim, y el centro de la población de Concepción Tutuapa y Caserío Nueva Democracia, El Colmito y Mulbac, fue nuestra ruta. Y muy agradecidos con los hermanos de Chipomal, Independencia, en Ninchim, que colaboraron con nosotros en esta ruta, en esta radio maratón que se llevó a cabo para poder recaudar fondos para nuestra radio, para mantener nuestra radio. Nuestro agradecimiento con cada uno de los hermanos y hermanas Nuestra experiencia casi fue buena porque con muchos hermanos nos colaboraron de la aldea Chipomal. Así que bendiciones para cada uno de ellos. Nuestros cordial saludo desde acá, enfrente de la parroquia San Miguel Arcángel. Así que gracias por los hermanos que pudieron colaborar con recursos económicos, con granos básicos. Nos dieron maíz, nos dieron un poquito de frijol, también nos dieron dos pollitos que quedaron a medio camino, que también nos dieron unos duraznos también. Gracias por todos los que colaboraron en nuestra ruta 5, así que el total de dinero recaudado en la ruta 5 son 4,003 quetzales que recaudamos, y aparte el maíz que no se ha vendido. Así que son los que nosotros recaudamos, así que bendiciones para todos. Un saludo al padre Eric, a la hermana Maudilia, hermana Silvia, que están enfrente de nuestra parroquia apoyándonos. También a la directiva de la radio, un saludo de parte de la ruta número 5. Así que bendiciones, gracias por este tiempo.
0: Muy bien, gracias hermano Hugo, desde Democracia, Nueva Democracia, que fueron a recorrer Colmito, Mulibac y Ninchim. Bendiciones, agradecidos. Pasamos al reporte de Ruta 10. A ver, ¿cómo fue su experiencia? Cuéntenos.
4: Muy buenas tardes, hermanos y hermanas. El saludo, micrófonos de la radio, a transmisión, y también de TV. Pues, hermanos y hermanas, tal vez un yole de agradecimiento. La ruta 10 de la comunidad del Zapote. Gracias, hermanas y hermanos, los que colaboraron hoy con nosotros. Por ahí pasamos en todos los sectores de Zapote, y como también por Matasano, Uyumán y Tierra Blanca, y aquí en Maravillas. Gracias, hermanos y hermanas, por su ofrenda, en especial a los niños también. Y también queremos agradecer a nuestros hermanos de Santa Bárbara, la estancia, Caserío La Estancia. Gracias a los alumnos de primaria, por ahí traían sus quetzalitos, dos quetzales. Y también las señas, sus profesoras y el profesor también. Gracias por su ofrenda. En esta ruta número 10, gracias a Dios, estamos de vuelta aquí. Parroquia. Gracias, hermanos, por su apoyo. Como siempre se ha hecho, estamos muy agradecidos con ustedes. Por aquí traemos los listados, quiénes son los que pudieron ofrendar. Pero no podemos darle la lectura a todos, solamente que el Señor les bendiga. El Señor los va a bendecir grandemente por todo lo que pudieron hacer hoy. Gracias también a nuestros hermanos que pudieron dar una refacción. Nuestro hermano Adalberto Bautista, que nos dio unas Coca-Colas ahí para el calor. Gracias a él que nos apoyó de esta manera, como también nuestra hermana María González, de allá en Tierra Blanca también. Gracias a ella por darnos una refacción. El Señor le bendiga, como también nuestro hermano Alfredo Hernández, aquí en Caserío La Unión. Gracias, nuestro hermano Alfredo, por darnos unas Coca-Colas también. Gracias, que el Señor los bendiga grandemente, como también nuestra iglesia central de Zapote. Gracias por darnos para una refacción el camino, y a todos mis hermanos y hermanas que pudieron acompañarnos. Muchas gracias por su tiempo, y a ustedes, hermanos y hermanas, que están escuchando, viendo aquí en la transmisión, que el Señor les bendiga. A los que están allá en Estados Unidos también, saludos. Que el Señor les bendiga allá en su trabajo y a lo que hacen a cada día. Que el Señor les guarde allá en su salida, su entrada, en su renta allá en Estados Unidos. Entonces, muchas gracias, que el Señor los bendiga a cada uno de ustedes.
0: Muy bien, gracias al hermano por su reporte desde Zapote. Saludos para toda la hermandad. Dejamos el espacio al hermano de Subchal, Ruta 20. ¿Cómo fue su experiencia? Centro de Subchal, Plan Subchal, El Pito y Chaclina. Hermano Marvin, ¿no? Celso López, bienvenido. A ver cómo fue su experiencia.
5: Bien, hermanos y hermanas, para cada uno de ustedes, buenas tardes, que nos escucha a través de Estéreo Arcángel, pues seguramente en sintonía para también para saber de la ruta 20 de Subchal, Centro, Chaclina, El Pito y Plan Subchal. Pues reciba nuestro saludo. Aquí ya estamos en la parroquia, pues entregando la ofrenda de ustedes, hermanos y hermanas de Subchal. Pues agradecemos bastante por la ofrenda que han pasado. Pues nosotros hacemos entrega, la totalidad de la ofrenda son 6.011.50. Entonces, gracias, hermanos y hermanas, pues también a los hermanos que trabajan en Estados Unidos, pues han informado a la familia, pues pasando la ofrenda para los que trabajan en Estados Unidos. Agradecemos a ustedes, hermanos y hermanas, desde los más pequeños, pues salieron niñitos de 5, 3 años, pues pasando su quetzalito, 2 quetzales, 3 quetzales. Les agradecemos que también ya los niños están aprendiendo a ofrendar, pues seguramente de los papás que dicen, bueno, ofrenda para la radio, pues agradecemos la ofrenda, también a los jóvenes y también a las amas de casa. También las hermanas salieron con sus ofrendas, con pollo, también pato, y pues también con granos básicos, y también pues agradecemos a los hermanos, igual también los que están trabajando en construcción o también trabajando ahí para cosechar los duraznos, también dieron sus ofrendas. Pues gracias, hermanos y hermanas, por ofrendar. Pues estamos aquí ya, ya hemos entregado sus ofrendas. Agradecemos bastantemente, pues nos sentimos alegres, contentos, porque pues hemos terminado este trabajo de apoyar a la radio. Pues también agradecemos por la refacción que nos brindaron, pues nos salieron unas Coca-Colas, también unos jugos, y también gracias por el almuerzo, que también saludamos a Tío Sotero, también él nos acompañó y también nos brindó un almuerzo a la tía Reina allá en Subchal. Pues gracias también a ellos por apoyar, y a toda la hermandad en general, pues salieron con la ofrenda. Pues Dios es el que va a bendecir su esfuerzo, su trabajo. Él los va a multiplicar, hermanos y hermanas, pues, y a todos los que nos escuchan también, ya ofrendaron diferentes rutas. Pues Dios es tan grande que va a bendecir a cada uno de nosotros, también a los que estuvieron en la ruta, también a los hermanos que colaboraron, a nuestro hermano Marvin Díaz también con el transporte, hermano Patrocinio de Chaclina, Anunciación del Ángel a María. Pues yo, como coordinador de la iglesia Centro Subchal, pues hemos recorrido la comunidad de Subchal. Entonces, también a los que trabajan en la radio, también a la directiva, pues mucho ánimo, seguir adelante. También a los locutores, los que trabajan en la radio, pues es seguir adelante y mucho ánimo para seguir también llevando los programas, que también nos hace sentir alegres cuando a veces estamos tristes. Al escuchar una melodía o un canto, pues también nos hace reflexionar, nos hace levantar el ánimo, y también a veces los cantos nos llena de nostalgia y de alegría. Pues siempre hay diferentes formas de cuando uno escucha la radio. Entonces, muchas gracias también con este tiempo. Pues les saludo a todos. Aquí Celso López de Suchal, el coordinador. Pues les saludo, y también a los que nos escuchan en diferentes comunidades, mucho ánimo a todos. Entonces le dejo el tiempo a mi compañero catequista Patrocinio Díaz, con ustedes el tiempo.
6: Muchas gracias. En primer lugar, agradecido con Dios por la salud, y en segundo lugar, agradecido con los hermanos de la comunidad de Suchal. Suchal está compuesto con varios parajes, pero nosotros recorrimos lo que es paraje Xcnoe, paraje Chaclinán, paraje Pavel, paraje Blan Suchal. Pues yo le agradezco en el nombre de Dios Todopoderoso a los que ofrendaron, y gracias por sus ofrendas. Es así como se mantiene nuestro radio, que la radio necesita necesita dinero para que pueda funcionar, porque una radio no puede funcionar sin gastos. Todo es un gasto. Es como nosotros en nuestra casa, día a día tenemos un gasto, así es la radio. Entonces yo le agradezco a toda la hermandad, los que salieron bondadosamente corriendo, salieron con sus ofrendas. Es así como se hace la unión hace fuerza, la unión trae, pues la unión trae muchos beneficios. Cuando nos unimos es cuando hacemos grandes las cosas. Entonces yo les animo a los hermanos de la comunidad de Suchal que sigan adelante, que no pierda la esperanza, que crezca en la fe, porque solo así podemos lograr la paz en nuestra casa, con nuestra familia, con nuestros hermanos, con toda la hermandad podemos lograr esa paz que nosotros anhelamos. Es así, la radio nos alegra cuando hay alabanzas. Todas las alabanzas son inspiradas por Dios, inspiradas en la Biblia, porque todo cuando nosotros, si nosotros meditamos, todas las alabanzas, todas las melodías son inspiradas por Dios. Entonces, ánimos hermano, a los que están escuchando la radio, mi nombre es Patrocinio Díaz de la comunidad de Suchal del paraje Chaclinán. Así que saludos a los hermanos de paraje Chaclinán, los que están escuchando. Seguimos adelante en el nombre de nuestro Señor Jesucristo, porque nuestro Señor Jesucristo es el mediador. Él es el que intercede por nosotros, y nosotros somos portadores de la palabra de Dios. Y así como los hermanos de aquí, locutores, yo les felicito, y a toda la junta directiva de aquí de la radio les felicito, porque ellos están arduamente también trabajando, en la cual haciendo un almuerzo, vendiendo todo lo que ya hemos recaudado. Pues gracias con los hermanos que dieron leñas, dieron azúcar, dieron algunas gallinas a nuestra hermana Dominga, que nos dio unas agüitas, compró también unas gallinas, a nuestro hermano Alejandro Díaz, que nos obsequió con unas agüitas, a nuestro hermano Ángel también nos obsequió con unas aguas. Gracias a nuestra hermana Reina. Yo le felicito con ese almuerzo, nuestro hermano Sotero, pues que sigan adelante, sigamos adelante. Entonces, un cordial saludo a toda la hermandad y a los que están escuchando lejos, pues no pudieron ofrendar este día, porque el día domingo van a estar aquí, pues recaudando más ofrendas. Así que no tenga pena, no se preocupe. No nos preocupemos porque hay más tiempo, podemos ofrendar y invitamos también a toda la hermandad que invite la radio en sus comunidades. También un cordial saludo a nuestro padre Eric, nuestro reverendo Eric Grules, a nuestra hermana Odilia, nuestra hermana Silvia y a todo. En general, a todos los catequistas, seguimos adelante, y a todos los ministerios, seguimos adelante en el nombre de nuestro Señor Jesucristo. Entonces, a todos los hermanos que ofrendaron de una, de otra manera, así con víveres, así con económicamente, así con domésticos, así con maíz, así con leña, a nuestra hermana Ramona que ofrendó con leña, a esos niños que ofrendaron con un quetzal, con dos quetzales, le agradecemos, Dios lo va a recompensar, porque todo el que dé, Dios lo multiplica, y que Dios lo multiplica a todos los hermanos que ya ofrendaron al nivel de nuestra, nuestro municipio, que Dios le multiplica sus ofrendas. Así que agradecidos a todos los hermanos, los que ofrendaron, muchos hermanos ofrendaron con algunas gallinas, pero gracias también a los que compraron también, bendiciones a cada uno de ustedes, hermanos. Entonces, aquí nosotros, aquí estamos, aquí en la cabina de la radio, aquí en nuestra parroquia, viendo aquí toda la hermandad comprando, esa es una alegría, eso nos motiva para seguir adelante. También a nuestros hermanos que nos están recibiendo con el brazo abierto aquí. Entonces, son mis deseos también, un cordial saludo a toda la hermandad, los que están en los Estados Unidos, en la capital, en diferentes naciones o en diferentes departamentos, donde nos escuchan, donde llega de este eco, de este aparato. Entonces, que Dios los bendiga y bendiciones. Yo lo dejo el micrófono a nuestra hermana Marta.
0: Muchísimas gracias, hermanos de Subchal. Bien retorno, un feliz día. Muchas bendiciones para toda la hermandad de Subchal. Gracias por su colaboración y también hermano Marvin Díaz por su vehículo en esta oportunidad de Maratón Vitol. También vamos a dejar un espacio a la hermana que también hay un punto para darle a conocer a la hermana, donde fue la hermana Maudilia. Fue en la ruta 13. Aquí lo tenemos ya marcada. Gracias, hermana. ¿Cómo fue su experiencia en esta vez en ruta 13, Chuena, Siete Platos, Cari, Salem, San José Escaniche y San José Nueva Esperanza? Bienvenida, hermana.
7: Muy bien, entonces, muy buenas tardes a cada uno de ustedes, hermanos y hermanas. Entonces, así pues. Junkolbebel, que hay hermanos, hermanas, hay queja en Chibin, en Chinen, en Tujakushbelú, pues muy agradecidos a cada uno de los hermanos que nos han aportado, pues saludos especiales, voy a decir sus nombres a los hermanos quienes dieron su aporte por allá en Siete Platos, nuestro hermano Félix Domingo Ruiz, María Domingo, Víctor Domingo, Eleuterio Domingo, Marta Hernández, Leonel Hernández, Agustina Hernández, y como también la misma comunidad, Siete Platos, también Rafael Domingo, Blanca Pérez, Glendy Pérez, Adela Díaz, Santos Antonio Bámaca, Emilia Aguilar, Cecilia Cinto, María Hernández, Marlene Gómez, Cristina Ruiz, Adrián Hernández, Santos Ramírez, María Ramírez, Francisco Hernández. Pues bueno, son los hermanos que ellos aportaron. También Lidia de León, Rosa Hernández, Eric Domingo, Selena Domingo, Ezequiel López, Julio Pérez, Petrona Bautista, Carmen Mejía Yoc, Jorge Pérez, Carlitos Pérez, María Catalina Pérez, María Andrea Cruz, Melissa Domingo, María Rosario Bautista, Juan Everildo Domingo, Kaylee Domingo, Martina Bautista, Elidia Mejía, Yosbelí Amarilis Domingo, Rumaldo Juárez Díaz, Alejandro López, Luzbi Díaz, Herederos de Cristo, también toda la comunidad estaba presente, Francisco Bautista, Martina Bautista, Luisa Bautista, Angélica Aguilar. Son estos hermanos, bueno, no mencioné los aportes, pero dieron entre 40, 15, 10, 20, 50, 100, esa es la cantidad que los hermanos fueron aportando en alguna casa. Recibimos dos chompipes, también en otra casa una gallina, un pollito, pues bueno, esos son los lo que recibimos, un poco de maíz y un poco de leña, son los aportes que los hermanos dieron en las diferentes comunidades donde pasamos, Siete Platos, Chuena, Caris, Herederos de Cristo, San José Escaniche, San José Nueva Esperanza. Pues bueno, la experiencia fue bonito, pues bueno, especialmente pues hubo este compartir allá con el hermano Santos de Siete Platos, pues buenas tardes, nos recibieron con un buen desayuno, y también en la casa del hermano Juan ahí por Salem, también, bueno, y su familia, Juan Everildo Domingo y su familia, pues nos recibieron también en su casa con un almuerzo en la iglesia Herederos, pues una refacción, pues ahí estaban todos reunidos en la iglesia. Pues bueno, esta es una experiencia de compartir con los hermanos, y donde los hermanos con mucha alegría pues fueron compartiendo lo que tenían, porque esta era la idea de compartir con la radio, ya que pues este día pues la radio, como estuvimos pues compartiendo, dijimos que la radio es de todos y entre todos
8: podemos mantenerla al aire. Entonces, y así es, la radio es de la comunidad, es de todos. Buenas tardes. Sin nuestro apoyo, sin nuestra ayuda, pues la radio no puede tener vida, pero gracias entonces a que todas las personas, todos los hermanos y hermanas que tienen buen corazón o tienen ese don de solidaridad, pues han compartido con las diferentes rutas, pues especialmente en la ruta 13 donde nosotros fuimos. Entre todos los hermanos, pues nosotros recaudamos 2025, y bueno, trajimos un chompipe y también un par de zapatos para mujeres. Es lo único que nos quedó, porque en el camino fuimos vendiendo también lo que se fue recibiendo. Buenas tardes, don Ricardo. Entonces, así de esta manera, pues hemos hecho entrega al dinero que nosotros recogimos juntamente con el hermano Víctor, la hermana Angélica y otro hermano de Caris que nos acompañó en esta ruta. Y bueno, por supuesto que Wilmer también fue el que estuvo manejando, bueno, compadre, el vehículo. Y entonces fuimos un equipo y entre todos pues nos apoyamos para poder hacer esta recaudación. Y entonces ya hemos entregado el dinero a la directiva, buenas tardes, a la directiva de la radio, así que gracias a todos los que se quedaron coordinando aquí en la radio, pues felicitaciones por el trabajo que han realizado también. Entonces, de esta manera me despido. Gracias, hermanos y hermanas, por este tiempo que nos han cedido.
5: Continuamos con cada uno de ustedes, apreciables hermanos y hermanas, nuestro saludo muy especial en esta hora de la tarde, esperando que usted también esté disfrutando de esta tarde muy especial que Dios pues nos regala, y gracias por las bendiciones de nuestro Dios Todopoderoso. Queremos agradecer a cada uno de ustedes, apreciables hermanos, quienes han tenido la oportunidad de pues alcanzar su ofrenda en beneficio de la radio. Muchísimas gracias, apreciables hermanos y hermanas. También estamos invitados a ofrendar este domingo también. Todavía estaremos en horas de la mañana antes de la Santa Eucaristía. Estarán nuestros hermanos recibiendo su ofrenda, quienes pues tienen esas posibilidades, también tienen ese deseo de poder ofrendar con nuestra radio. Sabemos de la importancia de nuestra radio. A través de la radio llevamos palabra de vida, palabra de bendición hacia todos nuestros hermanos, quienes se encuentran en casita, se encuentran en el trabajo también, pues especialmente a nuestros hermanos ancianos, quienes ya no pueden salir a participar en las celebraciones de la palabra de Dios, pues a través de la radio pues escuchan palabra de Dios, escuchan los cantos también, que sabemos que a través de los cantos también le damos gracias a nuestro Dios Todopoderoso, que a Él le debemos toda la honra y la gloria por todas las bendiciones que nos da. Así es que estamos todos invitados, queridos hermanos y hermanas,
9: a ofrendar. Acá estamos instalados en el atrio de la iglesia, acá en el centro de la población de San Miguel Ixtahuacán. También hacemos la invitación a nuestros hermanos quienes se encuentran allá en Estados Unidos. De repente usted tiene la posibilidad de poder ofrendar con nuestra radio, pues su ofrenda será bienvenido, ya que pues con su aporte, con su ayuda, con su ofrenda, pues vamos a ir manteniendo, vamos a ir sosteniendo nuestra radio con nuestra ofrenda. Así es que estamos todos invitados, hermanos y hermanas, a nuestros hermanos de quienes se encuentran allá en Estados Unidos. Usted puede también ofrendar a través del número de cuenta de la radio, como también con alguna familia que también pueden hacer favor de poder encaminar su ofrenda. En esta hora de la tarde enviamos nuestro saludo muy especial a todos nuestros hermanos quienes han ofrendado acá en San Miguel Ixtahuacán, en las diferentes rutas que han recorrido en las diferentes comunidades. Estamos muy agradecidos con cada uno de ustedes, apreciables hermanos y hermanas, niños y niñas, jóvenes y señoritas, a los abuelitos, abuelitas, quienes con mucha alegría han ofrendado en beneficio de nuestra radio. Gracias a cada uno de ustedes, queridos hermanos y hermanas. En esta oportunidad nos vamos en la parte alta con nuestros hermanos quienes están ahí arriba.

son las 3 de la tarde con 49 minutos. 15 horas, 3 de la tarde con 49 minutos. 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
1: Son las 4 de la tarde con 11 minutos. Damos la más cordial bienvenida a los hermanos de Sica de Bellavista. Bienvenidos, hermanos de la comunidad de Sica de Bellavista, a esta cabecera municipal. Bienvenidos a el parque parroquial a esta hora de la tarde. Los hermanos de Sicabe estuvieron cubriendo la ruta número 4. Saludos, hermanos, bienvenidos aquí a San Miguel Ixtahuacán. 4 de la tarde con 12 minutos, 4 pasados 12 minutos en esta maratón. Me parece que es la última unidad móvil que acaba de ingresar a esta hora de la tarde. 4 con 12 minutos.
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el saludo también para los que sintonizan, para los que nos ven a través de TV Arcángel. Saludos para todos ustedes a esta hora de la tarde. Son las 4:16, 4:16.

Bueno, muchísimas gracias, hermanos. En este momento ya se da por finalizado. Este momento se da por terminada la jornada de maratón acá en la cabecera municipal de San Miguel Iztahuacán. Gracias a los hermanos, la junta directiva también, como a las hermanas religiosas, nuestros sinceros agradecimientos. Gracias a todos por su colaboración, tanto víveres como también colaboración económica, leña, granos básicos. Gracias a ustedes, hermanos, realmente nuestros sinceros agradecimientos para todos. Dios les bendiga. Son las 4:22. Adelante.

Estamos en las 4 de la tarde con 23 minutos, 4 de la tarde, 23 minutos. Mañana tendremos transmisión desde la comunidad Sagrada Familia a partir de las 10 de la mañana. Saludos a los hermanos de la comunidad Sagrada Familia. Mañana allá estaremos a las 10 de la mañana. Para las 10 de la noche aproximadamente, la transmisión desde la comunidad Sagrada Familia en honor a la Asunción de la Virgen María. 4:24 minutos.

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1: Son las 4 y 44 minutos.
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Bueno, que tengan ustedes un cordial saludo desde la parroquia de San Miguel Ixtabacán. Hoy estamos el día 13, el jueves 13 de agosto. Bueno, delante del acontecimiento de ayer, esta tragedia donde han sufrido muchos niños, niñas, con toda su familia, también el chofer, también, bueno, toda la comunidad de la Florida, otros que están conectados, la escuela, los maestros. Por ellos y con ellos queremos solidarizarnos, sentir en nuestro corazón el dolor que ustedes sienten. Y lo más que podemos es poner nuestros ojos hacia Dios. Les invitamos para un momento escuchar este salmo, el Salmo 130, donde mira la esperanza que Dios puede darnos cuando nuestro corazón llora. Desde lo hondo a ti clamo, Señor, Dios mío, escucha mi voz. Estén tus oídos atentos a la voz de mi súplica. Yo espero al Señor, lo espero anhelante, yo aguardo su palabra, espera su respuesta. Mi vida aguarda a mi dueño más que el centinelo de la mañana. Aguarda, Señor, a Israel, que en el Señor solo hay amor y su redención es generosa. Él va a perdonar a Israel de todos sus delitos. Desde lo hondo a ti clamo, Señor. Dios mío, escucha mi voz. Estén tus oídos atentos a la voz de mi súplica. Gloria al Padre, y al Hijo, y al Espíritu Santo, como era en el principio, ahora y siempre, por los siglos de los siglos. Amén. Bueno, delante un acontecimiento de este tamaño, bueno, nos asustamos. Es como una nube oscura nos invade. Bueno, las noticias corrieron, bueno, exageraron un momento, ¿sí? Así hay heridas. Están dañadas cabezas de niños, niñas y todo su cuerpo. Hemos escuchado también una palabra de esperanza del doctor Longo, el director del Hospital de San Marcos, que es un hombre muy buena, que tiene un corazón y que hace todo lo que puede para escuchar, para ayudar a los enfermos. Bueno, hemos visto los servicios de las ambulancias, las palabras de los maestros para acompañar en este momento a los niños, medios de comunicación que siempre también ayudan, tal vez asustan, pero también otros también ayuden a mantener esta serenidad. Bueno, una palabra para los papás, las mamás, como qué palabras encontramos para estos momentos, ¿no? Las preguntas que tenemos, ¿cómo va a salir mi niño? ¿Cómo va a salir mi niña del hospital? ¿Cómo va a salir mi hermano, mi hijo? ¿Cómo va a salir el chofer, el ángel? Cuando ocurren estas cosas, estamos un poco
invadidos, no sabemos bien qué decir. Pero qué bonito que hubo mucha gente que han ayudado, las ambulancias, como hemos dicho, en estos momentos, estar presentes los que tienen que estar presentes. Gracias, maestros, gracias. Que una actividad tan así, de una forma así brusca, se termina en un llorar, en un, bueno, de toda forma también, buscar y mirar cómo ayudamos. Siempre en estos momentos se ve una solidaridad grande. Los que pueden ayudar, ayudan. Qué bonito. También lo tenemos dentro y en estos momentos lo vivimos. Bueno, les invito para así este momento hacer también nuestra oración hacia Dios. Que Él nos escuche, que escuche las súplicas, el llorar, que mira todos los esfuerzos que hacen en los hospitales, no solamente por nosotros, pero tantas veces que escuchamos de estos accidentes. Bueno, como dijo el doctor, vivimos en lugar donde hay subidas, bajadas fuertes, hay barrancos por todos los lados. No podemos salir de San Miguel sin pasar barrancos. Y bueno, es parte de todo lo que vivimos en nuestro país. Pongamos las manos, nuestros ojos hacia Dios. Dios nuestro, escucha las súplicas y oraciones de tu pueblo, ya que sufren por la pérdida de niños, de niñas, de enfermos muy graves en el hospital. Le concedes mantener la confianza y la esperanza en tu misericordia. Concede a los papás y familia y demás niños y toda la comunidad de la Florida que siempre tengamos puesta nuestra confianza en tu piedad divina. Danos también por el niño que murió, poner nuestra confianza en la vida eterna. Concedes hallar consuelo en medio de las aflicciones y tristezas y golpes de nuestra vida. Por Jesucristo tu Hijo, el que vive y reina contigo en la unidad del Espíritu Santo, Dios, por los siglos de los siglos. Amén. Pongamos nuestra confianza también en María, que siempre en estos momentos difíciles podemos llamar. Dios te salve María, llena eres de gracia, el Señor es contigo. Bendita eres entre todas las mujeres, y bendito es el fruto de tu vientre Jesús. Santa María, Madre de Dios, ruega por nosotros pecadores, ahora y en la hora de nuestra muerte. Amén. Incolvente a María, nognitun chun claudios, atata tuca, Jesús. María Tnan Dios, Kupsana Twitzakiche, Awoko Binchel Il, Haluzakzak Kamik Kiche, Ikshutho. Gloria al Padre, y al Hijo, y al Espíritu Santo, como era en el principio, ahora y siempre, por los siglos de los siglos. Amén. Les invitamos para escuchar una melodía.

Bueno, les invitamos para conectarnos un rato con las palabras del profeta Ezequiel en su capítulo 34. Es una palabra contra los pastores de Israel. ¿Quiénes son los pastores de Israel? Bueno, las autoridades, al fin son las autoridades. Y entre las autoridades, bueno, hay de todo en Israel y en muchos pueblos. Hoy también en 2026 hay muchos pueblos que lloran porque no tienen buenos pastores. Y siempre tenemos que pedir por nuestros pastores para que dejen un espacio para vivir tranquilo, para vivir en paz. Y a las autoridades, así nos repiten siempre también en la iglesia, a las autoridades para crear este ambiente, este modo para colaborar juntos. Colaborar juntos, mirar quiénes son capaces para y que tienen algo para aportar a la comunidad. Bueno, escuchando esta lectura, bueno, en Ezequiel lo dirige contra los reyes, porque los reyes buscaban su propio interés y no el interés de su pueblo. Así dice el capítulo 34 del profeta Ezequiel. Me dirigió la palabra el Señor: hijo de hombre, profetiza contra los pastores de Israel. Profetiza diciéndoles: pastores, esto les dice el Señor. Ay de los pastores de Israel, que se apacientan a sí mismos. ¿No deberían los pastores apacentar a las ovejas? Se alimentan con su leche, se visten con su lana, matan a las más gordas, pero no apacientan el rebaño. No fortalecen a los débiles, ni sanan a las enfermas, ni vendan a las heridas, no recogen las descarriadas, ni buscan las perdidas, y maltratan brutalmente a las fuertes. Al no tener pastor, se dispersaron, fueron pasto de los animales salvajes. Mis ovejas se dispersaron, vagaron sin rumbo por montes y altos cerritos. Mis ovejas se dispersaron por toda la tierra sin que nadie las buscase, siguiendo su rastro. Por eso, pastores, escuchen la palabra del Señor. Lo juro por mi vida. Mis ovejas fueron pasto de los animales salvajes por falta de pastor. Porque mis pastores no cuidaban mi rebaño, los pastores no apacentaban a sí mismos. Mi rebaño no la apacentaban. Por eso, pastores, escuchen la palabra del Señor. Este dice el Señor Dios: me voy a enfrentar con los pastores. Les voy a reclamar mis ovejas. Los quitaré de pastores de mis ovejas para que dejen de cuidarse de sí mismo estos pastores. Libraré a mis ovejas de sus fauces para que no sean su manjar. Así dice el Señor. Yo mismo en persona buscaré mis ovejas siguiendo su rastro. Palabra del Señor. Te alabamos, Señor.
Bueno, escuchando una palabra así nos da tristeza y nos mira también un poco, bueno, siempre cómo vamos, ¿no? ¿Cómo son los, qué idea tenemos nosotros de los que tienen que darnos el ejemplo? Muy, muy difícil decir una palabra también para mí. ¿Qué derecho tengo yo para juzgar a otros? No vamos a juzgar, vamos solamente a escuchar y ver por dónde nos toca esta palabra que se nos dice hoy. Si somos dirigentes, si somos autoridades, si somos escogidos como caminar adelante, ser el primero, entonces, ¿cómo lo hacemos? Lo hacemos para tener nosotros todo lo bueno y tenemos todavía corazón por los demás, por la gente que no ha tenido oportunidades. ¿A quién buscamos ayudar? ¿A dónde va el dinero que manejamos? Porque una autoridad siempre maneja también dinero. ¿A dónde va? Buscamos fortalecer también los más débiles. ¿O buscamos primero aprovecharnos nosotros mismos? El dinero siempre es una tentación muy, muy grande, muy fuerte. Bueno, ¿quiénes son estos salvajes animales que quieren agarrar a las ovejas? Bueno, las trampas están por todos los lados. ¿Qué dice aquí cuando hablan? Mis ovejas se dispersaron por todos los lados. Podemos así pensar en los migrantes. ¿Por qué? ¿Por qué mucha de nuestro pueblo va a buscar trabajo en los Estados Unidos? Mira, ¿por qué los Estados Unidos no vienen a buscar trabajo aquí? ¿Y por qué no vienen a vivir aquí en un rancho, por allá en esta comunidad? Y en vez de tener su propio carro, se pone un taxi, se pone un tuk-tuk, se pone una camioneta, se pone atrás en un pick-up, atrás en la palangana para viajar. No hay de los Estados Unidos ni de Europa que quieran venir a vivir de esta forma. Entonces, quiere decir que algo va mal. Algo va mal. Porque aquí nuestra gente quiere escapar de nuestro país en vez de aportar para que nuestro país sea más bonito, más contento para vivir, que hay más oportunidades para todos. Es una pregunta grande. Y hasta que en nuestro país no tenemos más oportunidades, que no están las condiciones para vivir así un poco más cómodo, donde las cosas de la tierra, las riquezas del país desaparecen, en vez de entrar al servicio, al beneficio de todo el pueblo, bueno, no se puede detener los migrantes. Entonces, si hay un escape, escapan. Este es algo bien triste. Por eso, a nosotros también, si nosotros somos dirigentes, si nosotros somos escogidos para ser coordinador, para ser presidente, para hacer otro servicio, a nosotros para ver también cómo lo hacemos. Este capítulo 34 del profeta Ezequiel es un capítulo que nos ayuda a reflexionar
sobre mi modo para colaborar con la comunidad. Vamos a escuchar otra melodía.

0: Son las 5 con 34 minutos. Son las 5 con 34 minutos.
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hermanos de San José Escaniche. La patria es mi sueño, hacer parte del Chembe y también Sala Comán Huije. También tenemos a la población, que es el que va a cantar con el canto. Vamos todos al banquete, entonces seamos bienvenidos todas las comunidades, los niños, los que ya están mencionados, ya se pueden ya poner en orden ya para poder también para participar. También los coros también que vienen acompañando a los niños en sus comunidades, que también pueden pasar en donde está el audio, sino también, pero ya puede estar ya listo. Entonces también agradeciendo también al Padre Eric, que también compartió la Santa Eucaristía en medio de nosotros en esta oportunidad, nuestra hermana Silvia, también nuestro hermano Alexander con su gran apoyo también en esta oportunidad, y a todos los catequistas, también al equipo parroquial que en esta oportunidad también nos acompañan en esta oportunidad. Yo creo que también los, ya hoy cerramos con el último centro, ¿verdad? Aquí es el último centro de donde estuvimos escuchando los cantos de los niños. Entonces, muchas bendiciones, hermanos. También saludos a los hermanos que nos escuchan en la Unión Americana a través de Arcángel TV. También al 92.3 en Estéreo Arcángel, también a los hermanos también que están detrás de controles en esta oportunidad, muchas bendiciones. Entonces también sus paciencias acá con nosotros. Entonces ya vamos a ceder el espacio a los niños de la comunidad del Valjetre. Entonces con ustedes es el espacio.

0: Muchas gracias ahí con los aplausos, ya que de esta manera también nosotros estamos apoyando a los niños para que puedan animarse a cantar sus cantos en esta oportunidad. Entonces vamos a también tener la presentación de los niños de la comunidad de Lewal, que en esta oportunidad se están ubicando para poder entonar sus cantos, ¿verdad? Los cantos. Entonces, hermanos y hermanas, fuerte los aplausos para que los niños se puedan animar con sus cantos en esta oportunidad.
1: Buenas tardes, hermanos. Vamos a cantar. Todos invitas, Jesús.

0: Muchas gracias, hermanos, con los aplausos. Entonces, también vamos a hacer la invitación a la comunidad del Edén para que también nos pueda presentar sus dos cantos. Sus dos cantos son cuando un grupo de hermanos, Chijonte, Dios. Entonces, ahí vamos a invitar a los niños de el Edén para que también ya puedan tomar su espacio para poder cantar sus dos cantos en medio de nosotros en esta oportunidad. Entonces, muchos aplausos ahí, hermanos, para que los niños también se puedan animar en esta oportunidad.
1: Hermanos y hermanas, niños y niñas, muy buenas tardes. A ver, parece que los niños y niñas no almorzaron hoy. Cuando yo diga muy buenas tardes, ustedes digan buenas tardes. A ver, ¿cómo están los niños? Muy bien, van a decir. A ver, niños y niños, muy buenas tardes. Eso, ya casi. Un festival que hoy celebramos es estar feliz. Festival viene de feliz. Y si yo estoy triste, no va a ser un festival. A ver, ¿cómo están los niños?
2: ¡Bien!
1: Van a decir, muy bien. A ver, otra vez, pero todos y todas, las niñas y niños. A ver, ¿cómo están los niños? ¡Muy bien! Ahí estamos, ahora sí se escucha que los niños están felices. Otra vez, para que allá nos pueda ver papá y mamá. Van a hablar, bien feliz va mi hijo al festival. A ver nuevamente, ¿cómo están los niños?
2: ¡Muy bien!
1: Estamos, ahora sí. Nosotros no trajimos instrumentos, pero hay una parte en la Biblia donde dice que nosotros somos instrumentos de Dios. Ahora nosotros queremos que ustedes nos acompañen con los aplausos. Y va a ser de esta manera. Nuestro canto va a ser cuando un grupo de hermanos se acerca al altar. Y ahorita es los niños que estamos aquí. Entonces quiero que me acompañen porque el ritmo del aplauso va a ser así, todos aplaudiendo así.
3: Son las 5:52.

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